0: encuentras, ¿no? Y los que no, la neta es que los que les gusta el K-pop y les gusta el ramen y las cosas diferentes y deliciosas, por ejemplo, mi recomendación es que vengan a Yolo Ramen. Pero, por ejemplo, si te gustan los dulces, también está Constanzo.
1: Sí.
0: También está Minis. O sea, la verdad es que hay de todo, para pasar un fin de semana diferente, una semana diferente, hacer actividades, que aquí se preocupan mucho por tener esas actividades para toda la familia. No sé, ni se diga, por ejemplo, Petco también.
1: El cafecito.
0: El cafecito.
1: Hay de todo.
0: La neta es que sí, es una plaza muy completa y completamente familiar. Y también la parte del estacionamiento es buenísima.
1: Está fantástico. Para que vengan, aquí estaremos las próximas 2 horas si quieren venir y saludarnos. Oigan, antes de empezar con todo el menú informativo que tenemos. ¡Ay, el menú informativo!
0: ¡Ay, calma!
1: ¡Ay! ¡Ay! Ni compartimos a veces nada. Bueno, pero fíjate que.
0: Hay veces en las que pasamos 2 horas sin decir nada.
1: ¡Nada! Y tú puedes oír y de repente acaba el programa y ¿qué aprendiste?
0: Nada.
1: Nada. Es más desaprendí.
0: Quedé con más dudas.
1: Es más desaprendí. Tengo más preguntas ahora. Pero qué divertido me la paso, eso sí. Fíjate que hace rato intenté hacer un TikTok live, hermano.
0: Ah, ya haces TikToks live. Ya,
1: en la chaviza. 6-7.
2: ¿Qué chavo eres?
1: 6-7. Soy joven.
0: Súper rancio, güey.
1: Sí, lo siento. Y me ayudaron. Me tuvieron que ayudar. Entre 4 personas que se conectaron, una, yo voy a decir su edad porque me la confesó. Yo tengo casi 50 años y ya le entiendo más que tú, me dijo.
0: ¿Y tú? ¿Pero dónde le pico?
1: Te lo juro, güey, que no podía. Y estaba la pantalla dividida. ¿Pero qué hago? ¿Pero aquí le pongo en mi foto? ¿Y ahora dónde le muevo?
0: ¿Qué es este filtro de perrito?
1: Y me estaban ayudando y de verdad les aprecio mucho que hayan tenido paciencia para con este noble anciano, ¿verdad? Bueno, hablando de temas interesantes y de todo lo que se va a vivir justo este domingo con la final del torneo de fútbol cuyo nombre omitiremos, fíjate que ya se definió cuánto va a durar el show de medio tiempo, porque ya ves que tu tío Infantino lo quiere hacer justo como si fuera la NFL, la NBA.
0: Sí.
1: El vato ya quiere hacer pues N cantidad de negocios al margen de, ¿no? Y pues hay medio tiempo, va a estar Justin Bieber, porque es canadiense.
0: ¿Con laptop o sin laptop?
1: No sé, hermano, pero fíjate, Justin Bieber de Canadá, ¿no?
0: Sí.
1: Madonna de Estados Unidos,
0: Unidos.
1: Shakira de Colombia, ¿sí o no?
0: Ajá, pero...
1: BTS de
0: Corea.
1: Sí, de allá. ¿Y México, papi?
0: ¿No tenemos ningún representante?
1: Tú dime de esos, ¿cuáles?
0: Yaritza y... ¿no?
1: No, son Chicken Nuggets, esos no. Va a estar Burna Boy, Gustavo Dudamel.
0: Coldplay. ¿Y México?
1: Justo. ¿Dónde está? Unos Ángeles Azules. ¿Qué me dice? ¿Un Bogueto?
0: ¿Un Maná?
1: ¿Un Maná?
0: Un Bogueto. ¿Un Danny Flow?
1: ¿Un Danny Flow?
0: ¿Qué te directamente de Irapuato?
1: ¿Un Malilla?
0: ¿Un Malilla?
1: ¿Qué? ¿Un Grupo Brindis? ¿Un Askis? ¿Un Jaguarú?
0: ¿Una Kenia Oz mínimo?
1: Sí, por lo menos. ¿Una Kenia Oz, dijiste?
0: Una Kenia Oz.
1: ¿Una Yerimua?
0: Un Peso Pluma.
1: ¿Un Doble P? ¿México dónde carambas está?
0: Pues ya, ahí te das cuenta que Infantino odia a nuestra
1: Gustavo
0: nación.
1: Dudamel va a estar de director de Orquesta Filarmónica de Nueva York. Pero no nos falta como un...
0: Sí, nos falta alguien...
1: ¿Un Alex Sintek? ¡Ah, te creas!
0: ¡Wow!
1: ¡Niñas bonitas!
0: ¡Lindas criaturitas! ¡Quiero!
1: ¡Ay, qué cosa! Bueno, ¿cuántas finales de esa competición ha disputado cada selección antes de esta edición 2026? Más adelante lo vamos a platicar. Y en la joya de la corona, Sophie Tucker y un remix de Edson Arantes, Donacimiento.
0: Yo soy súper fan de Sophie Tucker.
1: ¿Sí? ¿Y de Pelé?
0: Aparte de que es preciosa, o sea, es...
1: A ver, muéstrame a la señorita.
0: No sabes quién es Sophie. No la has visto.
1: No tengo ni idea.
0: Es una diosa.
1: Yo de Lucía Méndez para allá.
0: Es súper talentosa y la neta su
1: Sophie.
0: Es que no puedo hablar y escribir al mismo tiempo.
1: Fíjate cómo se... Velo. Mira, ve. Entonces, luego, ¿cómo? ¿Quién es? ¿Cómo?
0: Aquí está, Sophie Tucker.
1: ¿Viste cómo se traba?
0: No soy multitask.
1: Empieza.
0: Mira, ve. Sophie Tucker.
1: A ver, Sophie Tucker es guapa.
0: Es
1: guapa. ¿Tú sí sabes quién es Sophie Tucker?
0: No, mira. Hizo una canción con
1: Se parece como a Belinda, pero con los dos lados de la cara parejos, ¿no?
0: Tiene con... No.
1: Cállate, güey. ¿Qué?
0: ¿Estoy mal? Muy mal.
1: ¿Por qué?
0: Porque no se habla de los cuerpos ajenos.
1: ¿Por qué todo el mundo se rió?
0: No, yo no.
1: Sí, no, te la aguantaste.
0: No. Pero Sofito Jerez hizo una canción con Bomba Estéreo.
1: Es cierto.
0: La de...
1: esa.
0: La de Cham.
1: No, hombre, suena padrísimo esa. Bueno, de eso vamos a hablar el día de hoy. Así estamos arrancando, imagínense cómo se va a poner. 44-25-02-4685, el WhatsApp de la cabina. Ahí pueden mandar todos y cada uno de sus comentarios. A través de TikTok, porque somos chavos. De Facebook y de Instagram, @hijosrealeza. Ahí también le atendemos, está muy guapa. ¿Te decía parece a Belinda?
0: No.
1: Pero es que no. con la apreciación que te dije.
0: Esa foto que viste, sí, pero ¿sí? Así ya la ves normal.
1: Sí le da un aire, ¿sí o no? Ahí está.
0: Está bien.
1: Sí le da un aire,
0: está
1: hermano.
0: Bien,
1: o
0: sea, está
1: es
0: bien.
1: Que, sí. Y es guapa, la neta, sí, sí.
0: Muy guapa.
1: Pues ahí está. Bienvenidas y bienvenidos desde Uptown, Juriquilla. Somos los hijos de la Realeza, de aquí hasta las 8.
0: Ya nomás.

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0: 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La hora exacta es 6:13. 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
28: Sí, estamos de regreso.
2: eso, seguimos transmitiendo desde Uptown Juriquilla y estamos súper contentos porque obviamente siempre que venimos la pasamos muy bien, siempre que venimos podemos constatar todas las actividades, todo el tema de las tiendas que tienen maravillosas, las áreas de esparcimiento y todo lo que tiene Uptown para ti. Y justo para platicar de ello y de lo que viene este fin de semana, ya está con nosotros nuestro buen Charlie Martínez, jefe de mercadotecnia. Charlie, ¿cómo estás?
3: Hola, hola Ale, hola a todos. Muchas gracias por acompañarnos y bienvenido siempre.
2: Oye, nosotros felices de que nos hayas invitado otra vez, nos encanta venir para acá. Somos ya socios prácticamente comerciales, hemos hecho varios eventos aquí que han sido muy exitosos y bueno, pues ustedes tienen eventos casi prácticamente pensados para que la gente venga y aparte de pasarse una tarde diferente haciendo que la compra, viniendo a comer a cualquier restaurante, este fin de semana tiene un evento muy especial porque es la final.
3: Sí, justo, fíjate que ahorita nos sumamos a esta fiebre deportiva y tenemos el día domingo la final de esta fiesta de fútbol a partir de las 11 de la mañana en planta alta y el acceso es gratuito porque muchas personas de repente que andan por aquí nos preguntan, oye, ¿cuánto cuesta la entrada? Porque ven las sillitas, ven la pantallota y todo, es gratis. Sí. Entonces que se vengan con la familia, con los amigos, es dominguito, entonces es buena hora.
4: Eso te iba a preguntar, ¿a partir de qué hora? Y justo, es que nos tratan tan bien aquí en Uptown Juriquilla. Mira, nos tratan mejor que la empresa nosotros.
2: Sí, de hecho.
4: Nos pelan para empezar, ¿no? Oh. Número uno. Y se ríe así de... broma no es broma. Okay. Pero nos tratan muy bien a todos. Es una realidad que uno sí piensa, oye, esto tiene que tener algún costo. Por eso supongo que te preguntan. Y aparte, no solo es este evento. Lo dijimos desde el inicio, me sostengo en eso. Siempre procuran tener eventos para toda la familia. El fin de semana, ahorita vamos a decir a partir de qué hora, pero aparte el 24 viene un imitador de Michael Jackson y el 31 un tributo a un programa que todos vimos de pequeños, ¿a poco no?
3: Sí, claro, Plaza Sésamo. Sí. Fíjate que justo el domingo tenemos la ceremonia de clausura a partir de las 11 de la mañana, desde las 10:30 ya pueden llegar, apartar su sillita, ponerse cómodos, a la 1 del partido final. Y después pueden ir a comer y todavía seguir aquí porque tengo también danza flamenca a partir de las 5 de la tarde en planta baja.
2: ¡Órale!
3: Entonces pueden pasar todo el día aquí con nosotros, ir a los go-karts, a la pista de hielo, que ya hablaremos de eso un poquito más adelante. Pero también agregamos, aparte de los eventos que ya comentó Iker, el martes 21 a las 2 de la tarde una cata de café con Starbucks. Entonces, bien, para que se vengan, vamos a probar el café de la semana y ellos nos explicarán pues las delicias, los beneficios y demás que tiene el café.
5: Y le voy a decir a mi esposa, ella es fanática del café y de seguro le va a gustar mucho venir a esta cata. Aparte, mira, yo me pido un macchiato. No, pero la verdad es que está padrísimo porque, por ejemplo, mi sobrina, que le gustan mucho los go-karts o le gusta patinar en hielo, pues se pueden hacer muchas actividades aquí. Podemos comer ramen y ker juntos, tú y yo.
4: Si gustas, ¿no?
5: Tú y yo. O sea, podemos ir al cine tú y yo juntos
2: y así,
5: también.
2: Y así un pedazo de espagueti así en sus bocas, así. Ramen. Como la Bella y la Bestia. Ay, sería hermosa esa película.
5: Imagínate tú y yo juntos.
4: La Dama y el Vagabundo, adivina cuál soy yo. No contestes.
5: Oye, mano, ¿a partir de qué hora estamos abiertos este fin de semana? Y digo, durante la semana, porque... Insisto, algo importante es que siempre están pensando en eventos y demás. Y tú, basta con que te des una vuelta, tienes diferentes tótems en donde está toda la información de cuáles son los eventos del mes agendados, ¿no?
3: Sí, fíjate, aperturamos a las 11 de la mañana los locales comerciales hasta las 9 de la noche. Pero también tenemos actividad un poquito más temprano porque está el gimnasio. Ellos desde las 6 de la mañana está abierto. Y los fines de semana tenemos también unos antros, entonces cerramos hasta las 2 de la mañana.
5: Te voy a preguntar algo. Uh-huh. Si fuéramos un... Fíjate muy bien. Tienes que decirnos el lugar. Está riendo, no he dicho nada.
3: Me da miedo la pregunta.
2: Sí, mira, yo ya la verdad ya no voy a contestar nada.
5: Yo me retiro, gracias. No. Fíjate, tienes que elegir. Nadie conoce más Uptown Juriquilla que tú.
3: Ok.
5: Nadie lo conoce, estoy seguro. Ni los que edificaron esto, te las sabes. Ok. Si tuvieras que decir un negocio, una marca, un local, al cual así va a entrar Ale, va a entrar Cuyello y voy a entrar yo, ¿cuál sería el local o la marca que visitara cada uno de nosotros? Y si quieres decir por qué... Está bien.
3: Ale, la pista de hielo.
5: Ale, entra la pista de hielo.
3: Siento ella que puede bailó, venir vale. a sacar yo, sus dotes artísticos
2: me
3: aquí.
2: Me encanta.
5: Y porque es fría me también.
3: Yo los ramen. Sí, ya lo dijo. Aparte, ya nos acompañó un día y ya preparó su yolo, lo disfrutó y todo.
4: Eso.
3: Y tú, yo creo que te llevaría a los go-karts o a los inflables, como que eres más de aventura, más de adrenalina.
4: Sí, es cierto. ¿Ves?
2: Le atinó perfecto. No, está. Qué bárbaro. O sea, nos sentimos muy satisfechos. Es correcto, eso es haríamos, tal cual.
4: Sí, nos hizo quedar bien.
2: Tal cual, y seguramente todos los que nos escuchan van a encontrar una actividad aquí diferente, porque tienen de todo, literal, Charlie.
3: Sí, pensamos
2: en... Está el cine, están un montón de actividades.
3: Pensamos en todo un poquito, vienen nuevos comercios, también el año lo vamos a cerrar muy bien. Justamente debajo de donde estamos ahorita va a estar un proyecto muy grande, 2100 metros de boliche. Vienen también cafeterías nuevas, posiblemente un restaurante, viene una boutique de zapatos, de ropa de mujer. Entonces estamos pues haciendo esto para que otra vez llegue la gente aquí con más ganas de estar todo el día y que no nada más un ratito, sino que todo el día se queden. Vienen más eventos, mes a mes estoy cambiando la cartelera. Justo también en redes sociales estamos pautando mucho todos los eventos que tenemos, en las pantallas que

0: Iker y yo. Iker colgando así en las telas con su cachetero.
1: Sí da el alto.
0: Sí da.
1: Para colgar las telas se da.
2: ¿Sí yo
1: da?
2: ¿Puedo hacer mi show de magia?
0: No. No, gracias. Ah, sí, Cuye, claro
2: no,
0: que sí.
2: No, ya no quiero. Ya lo había practicado todo el fin de semana.
1: No, oye, Charlie, también te hacemos un espacio.
0: Recuérdale a la gente a qué hora pueden llegar el
1: ¿domingo?
0: Domingo.
1: A partir de las 10:30 de la mañana. Okay. 10:30 para estar listos a las 11, la ceremonia de clausura, a la 1 el partido final y danza flamenca a partir de las 5.
0: Me encanta, buenazo, pues. Te agradecemos mucho que nos hayas invitado, es que no te oía, no visitabas hablando, ¿no? Te agradecemos que nos hayas invitado. Ahorita vamos a seguir platicando con todo tu equipo y pues aquí andamos.
1: Aquí los esperamos.
3: Mil gracias, hermano, ahí está. Vamos con música a través de Exa FM y regresamos. No le cambien, esto que van a escuchar es de Bruno Mars y se llama... Esa ya la vimos. Juan Solo.
0: Juan Solo.
3: Piel de azúcar, fíjate.
2: De hecho, por acá nos pusieron, hola, Relexos, qué coincidencia, mi niña venía oyendo esa de Bruno Mars y se enojó porque la quitamos para escucharlos a ustedes y que la ponen también.
3: Eso,
0: aquí
3: son
0: pensamos
3: señales.
0: En todos.
3: Son señales para que nos sigan escuchando o vengan a visitarnos aquí a Uptown Jurquilla.
2: Sí, y saludos a tu nena Angie.

0: La hora exacta es 6:29. 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
28: Ya estamos de regreso, sí. Y los deportes, ¿verdad?
29: Sí, pero antes tenemos una información interesante que sí, darles, señor. 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
28: Oye.
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29: Gonzalo Reyes con los deportes. ¿Me escuchas, Conchi?
3: Claro que sí. ¿Cómo no te voy a escuchar, hombre? Fuerte y claro.
29: Perfecto. ¿Cómo estás hoy? ¿Estás ansioso por la final?
3: Estoy más ansioso porque ya empezó la Liga MX. Ah, no es cierto. Ok. Hay mucha gente que estamos así como de, oye, todo mundo esperando la final, todo mundo pendientes de este asunto, cuando ya debutó el Atlante. O sea, cuando ya volvió a jugar el Atlante, cuando ya volvió nuestro torneo bonito, nuestro torneo de este que le pone chilitos toreados y chiles en vinagre a la situación, ya estamos en ese vicio. No, pero bueno, ya se acabó y este fin de semana oficialmente culmina el torneo internacional. ¿Cómo podríamos llamarlo? Festival de Comunidades Extranjeras del Fútbol.
28: Correcto.
3: Que no se puede decir mundial abiertamente. Ah, ya lo dije. Entonces estará terminando como tal. Y bueno, pues nos quedamos nosotros con la Liga MX. Bien bonita, bien preciosa y así, ¿no?
0: Bien preciosa.
28: Bien espectacular. Oye, y además del mismo nivel, ¿no? Los juegos que vimos durante toda la competencia son prácticamente del mismo nivel de un Atlante San Luis.
3: No, bueno, de hecho ayer el Tijuana contra Tigres, que fue en la noche, Tijuana salió con un uniforme verde. ¿Arte cuánto estaban viendo México-Suecia? Estábamos viendo México-Suecia ayer jugar ese partido.
28: Oh, sí. Seguro.
3: No, imagínate que hoy, a ver, ¿cómo te cuento que venimos del Mundial, que venimos de ver todo este asunto, que venimos de estar pletóricos, todos ahí pulsados, y hoy va a haber un partido Bravos de Juárez contra Puebla?
28: Oh.
3: Oy, oy, oy. No.
28: Delicatessen.
3: El burro van ranking. No. O sea, imagínense. León Atlas. Oy. Qué belleza, León Atlas. Normal, a ver, es normal. Y también a la gente que nos reímos de esto, no se enojen, es normal. Venimos del Mundial. Para muchos fue el mejor Mundial de la historia, por cierto,
28: Sí.
3: O sea, hay mucha gente para los cuales este asunto del Mundial fue lo mejor que les pudo haber tocado ver en cuanto a Mundiales en muchos años, o para muchos el mejor de todos los tiempos. No los criticamos, pero bueno, pues ya volvemos a la normalidad. Esto se tenía que acabar.
28: Oye, Gonz, ¿mande? No, te iba a decir, y tan es cierto lo que estás diciendo, que
4: El señor Infantino le podemos criticar 700 cosas, pero algo que le salió bien al maldito pelón, cabeza de rodilla, tobogán de piojos ese, es que el haber metido a mayor número de selecciones sí funcionó.
3: ¿Sí funcionó? Yo me atrevo a decir que también fue una especie de accidente. No quiero atribuirle toda la... ¿Cómo podríamos decirle? Todo el mérito a Gianni Infantino. Porque al final de cuentas funciona porque había selecciones que la neta se... Híjole, no lo que... Fue una chiripada, vaya. Cabo Verde, una chiripada. Nadie nos imaginábamos que... A ver, creo que Cabo Verde se fue la selección que se robó el corazón de la gente. Entonces, nadie nos imaginábamos que los caboverdianos iban a salir como iban a salir. Pero también hay selecciones que fueron a pasear, hay selecciones que no dieron el ancho, como Túnez, como Curazao, Uzbekistán, Jordania. O sea, hay equipos que la verdad sí estaban por demás en el torneo. Y otros muchos que la neta sorprendieron, lo hicieron muy bien. Y yo creo que hay algo que le ayudó mucho a Gianni Infantino, al pelón, en este torneo. Y fue lo de México. O sea, creo que le ayudó un montón el tema de México, el tema de cómo se vivió el Mundial en nuestro país fue lo que realmente le hizo la diferencia, porque con toda honestidad, no hubo ambiente en Estados Unidos. Pues Estados Unidos careció totalmente de ambiente, Estados Unidos careció de estadios llenos, incluso en varias sedes, Estados Unidos no tenía las sedes llenas, y México sí. O sea, México abarrotó, México hizo cosas pletóricas que Estados Unidos y mucho menos Canadá lograron dentro del torneo, ¿no? Pero creo, vuelvo al punto, creo que hay que darle un montón de mérito a eso. Digo, la intención la tiene el señor Pelón, me queda claro, y sí, en ese sentido, bueno, pues a él se le ocurrió, pero creo que el torneo, conforme se fue desarrollando, fue lo que le fue salvando el puesto. Bueno, no el puesto, porque pues igual no lo van a quitar, ¿no? Pero sí fue lo que lo fue encaminando. Y Cabo Verde tuvo mucho que ver. La afición y la selección de Noruega tuvo mucho que ver. La selección de Francia tuvo mucho que ver. Argentina, ay, es que siempre, a ver, si Argentina es campeón o no, Argentina va a cargar con ese muertito de la primera jornada y Messi, o sea, van a seguir cargando con ese muertito, les guste o no. O sea, lo van a seguir trayendo, va a seguir ocurriendo, entonces va a seguir pasando, ¿no?
0: Oye, Gonchi, a ver, la pregunta aquí es, ¿por qué todos los pelones son malvados? A ver, ahí tenemos a Heisenberg de Breaking Bad. Tenemos a Megamente.
5: Lex Luthor.
0: A Lex Luthor. Tenemos a Gru.
3: El de Austin Meyers.
0: Ah, sí, el de Austin Powers.
3: Austin Powers, sí.
5: Doctor Evil.
0: Tenemos a Gru también. O sea, ¿por qué la tendencia de ser malvado y ser pelón?
29: No, de hecho se reivindicó Gru al final.
0: Pero él empezó siendo un villano.
29: Pues sí, pero porque tenía muchos problemas, heridas de la infancia.
0: Sí, pero es pelón.
5: Huella de abandono.
3: No.
0: ¿Por qué?
3: No, pero también hay otros pelones que no son malos. Ahí está Bruce Willis.
0: Bruce Willis.
5: No, pero ya no. Ni se acuerda que es bueno.
29: ¡Cállate, bebé!
3: Bueno, exactamente. ¿Julio Regalado? ¿Cuánto Julio te
0: no,
3: malo?
0: Bueno, Julio
29: es
0: Regalado
29: muy bueno,
0: no sabemos.
29: Julio Regalado, sí, cierto.
3: Exactamente.
0: ¿Caras Julio Regalado? Vemos. Familias no sabemos.
5: Entonces, ¿cómo se llama el que te gusta? No. El Dreyfus.
29: Diego Dreyfus.
3: Bueno, el Chicharito.
0: Pero ¿por qué es una tendencia...?
3: No. Yo no creo que tenga nada que ver el... O sea, creo que hay pelones muy, muy malvados. Creo que hay pelones muy buena gente. O sea, creo que
5: Tony
3: hay de
5: es
3: todo
5: bueno.
3: Del ¿qué? Señor. ¿Quién?
5: Tony.
0: La gente no sabe quién es Tony.
29: Él es bueno. Tony es más bueno. Oye, Gonchi, pues... La semana que entra hablaremos ya con el conocimiento de quién se llevó esta copa. Y pues
3: lugar,
29: ya nos dirás tu opinión.
3: Sí, ya el lunes platicamos de este businessillo.
29: Buenazo. ¿Cómo estás en redes?
3: @ el narrador tatuado.
29: Muchas gracias. Vamos a música de volada y venimos transmitiendo hoy desde Uptown. Curiquilla, quédate por cada una y más.
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0: 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La hora exacta es 6:47. 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
21: Estamos de regreso y me da muchísimo gusto recibir en estos micrófonos a quien es gerente de Cinépolis de Optam Juriquilla, Ceci Quevedo. ¿Cómo estás?
22: Muy bien, muy bien. Oye, saludos a todos.
21: ¿Qué pestañotas tienes, primero que nada?
4: retocadas hoy, por cierto.
21: ¡Ay! Para la entrevista, estoy echando tiros.
4: Exacto.
21: Oye, soy fan de lo que hacen en Cinépolis. Te platiqué que tuve la experiencia en algún momento para algo que hicimos de ser cinepolito por algunas horas. Me queda clarísimo que es una empresa también que busca cuidar la experiencia del cine para todas y para todos, y que además es buena época en cartelera porque tienen estrenos bien interesantes.
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21: ¡Sí!
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21: 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Ceci, muchísimas gracias.
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21: Qué placer tenerte en los micrófonos de Exa FM. Vamos con música a través de Exa FM y regresamos. No le cambien, hay mucho más. Nosotros somos los hijos de la Relexa, hoy desde Uptown Juriquilla.
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0: 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La hora exacta es. Son las 7. 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
2: Sí, ya estamos de regreso y es momento nuestro. 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Y bueno, ahí les va.
3: Échale.
2: Ya sabemos que ya viene la final y que con la final vienen un montón de cosas que nunca habíamos vivido en un Mufindi Fiafal. Entre ellas, este show de medio tiempo que ya muchos sabíamos que va a existir y que ya hemos hablado incluso en este programa de todo lo que va a haber en este show de medio tiempo. Pero no solo va a haber show de medio tiempo, también va a haber un show previo. Antes de que inicie el evento, va a haber un show previo y Bebé nos tiene toda la información porque está muy feliz, no para de sonreír.
4: No toda la información, solamente tengo una información.
3: Ah, una nomás.
2: Que es sí. La más relevante.
4: Es la única que importa en realidad.
3: Ah, ok.
4: Todos los demás a mí me valen absolutamente 3 kilos 750 gramos. No te voy a decir de qué, pero esto sí me importa. Va a estar su majestad, Robbie Williams, en el show de apertura de ese partido. Así, ya con eso. Esta es garantía, es más, que ni jueguen.
3: Y te acabas de enterar ahorita, ¿verdad?
4: Acabo de enterar aquí, mientras estaba enfrente de ustedes. ¿Y qué fue lo que hice? Gritar.
3: ¿Sí? Como, como quinceañera.
4: Sí.
3: Viendo a su grupo favorito de K-pop.
4: Grité, grité así como quinceañera y no me arrepiento absolutamente de nada. Va a estar Mr. Robbie Williams en el show y van a ver qué showzazo seguramente se va a aventar. Y bueno, pues también va a estar un batillo que creo que es bueno, Justin Bieber.
2: Pero él va a estar en el medio tiempo.
4: Sí, da lo mismo.
2: Vamos a cerrar primero lo del show previo, porque no solo va a estar Robbie Williams.
4: Es el único que importa.
2: Va a estar Post Malone, que es buenísimo.
3: Ah, Post Malone es muy bueno.
2: Va a estar Laura Pausini, que no, es muy buena, pero no me la imagino en un... Sí, claro.
4: ¿Y va a empezar a regañar gente como en sus últimos conciertos?
2: Eso es lo que me preocupa, que regañe gente y como que siento que... Para un show de ese...
3: ¿Calibre?
2: No del calibre, porque ella es brutal, canta hermoso.
3: Sí.
2: Me refiero a... Se necesita como un tipo de energía diferente al que tiene Laura Pausini.
4: Más fiestera.
2: Más
4: ¿no?
2: fiesta. Más, y Laura Pausini no es fiesta. Sí. Es muy talentosa, está brutal su voz y lo que quieran, pero no me la imagino en un show de ese tamaño, no lo sé.
3: ¿Qué tal que te sorprende y hace algo sumamente especial?
2: Y también va a estar Nicole Scherzinger.
4: ¿Quién?
2: Entonces, la Nicole Scherzinger.
4: Ah, ¿esa qué hace o qué?
2: No lo sé, pero te platico.
3: Ahí es la sobrina de Infantino.
4: ¿Va a aplicar una Boko Haram?
2: Y bueno, eso en el show previo, que va a iniciar 90 minutos antes de que suceda lo que va a suceder en la final. Y en el medio tiempo, pues como ya habíamos dicho, va a estar Justin Bieber, Madonna, Shakira y BTS.
4: Y yo pregunto,
3: ¿otra vez Shakira?
4: ¿Dónde?
3: Sí. Ah, ¿no era la pregunta esa?
4: No. Bueno, aparte otra vez Shakira. Yo pregunto, ¿y qué mexicano va a estar?
3: Ninguno.
4: A ver, te dijeron. Justin Bieber canadiense, Madonna gringa, Shakira colombiana, BTS por allá.
3: Gustavo Dudamel coreano. Es venezolano.
4: Ajá, es director, qué chido.
2: Van a estar los niños de Uganda con Shakira. ¿Se acuerdan que lo platicamos? Los Ghetto Kids.
4: Chido.
3: ¿Y por qué no invitó a los niños Tiki? Ellos son deportistas, son campeones.
4: A los niños héroes los hubiera invitado.
3: Son campeones, son deportistas, son un orgullo nacional.
2: A los niños de la Benito Juárez,
3: ¿por qué no invitaron a ni un mexicano?
4: A ver, es lo que yo te digo.
3: Si se supone que este...
2: Al niño Cuye.
3: Mufundiafal es... ¿cómo se dice?
4: No se supone, fue...
3: ¿Cómo se dice?
4: Tripartita.
3: Tripartita.
4: Pues fue organizado por los tres, pero no entiendo yo. En verdad los pregunto, o sea, ¿por qué? ¿O qué va a salir de repente el Buki? Imagínate que están los BTS así, de repente se quedan así parados. Y psh, de en medio sale.
2: Emerge.
4: Y dice, ¿a dónde vamos a parar?
2: Yo te voy a decir por qué no. Pues porque el show final lo tiene a cargo Estados Unidos. El show inicial lo tuvimos nosotros y sí hubo mexicanos. Estuvo ¿quién? Maná, estuvo Maná. Alejandro Fernández, Maná, estuvo Belinda.
3: Bueno, tienes razón.
4: Los Ángeles Azules.
2: Opción Alfa, ¿sí?
3: Tienes razón. Bueno, ya.
4: Ah, bueno, entonces me callo.
3: Omitimos todo lo que dijimos ahorita.
4: Sí. ¡Qué gran elenco!
3: Sí, dice por acá alguien en el WhatsApp. Pues los que van a montar el escenario son mexicanos.
4: Pero sí, es cierto, probablemente sí.
2: Tienes toda la razón.
4: Sí. Oye, tú eres experto en el balompié mundial y ese show de medio tiempo lo van a hacer cada 4 years.
3: Yes.
4: Ok.
3: Yes. Dice, ¿por qué no invitaron a ninguno chileno?
4: Pues porque no fueron los... ¿A quién? ¿A la ley? ¿O a quién?
3: Puede ser Mon Laferte.
4: Bueno, sí va a haber... Yo creo que sí va a haber un chileno ahí en el estadio. Sague.
3: Ah, no, ah, hombre. Chiste rancio de tío.
4: Perdón, perdón. Ahí estaba votando, tenía que hacer.
3: Dice, dice, Laura Pausini va a cantar el himno de la Champions.
4: Aunque no regañe gente, la señora ahora anda muy histérica, se parece a mí.
2: Ay, bebé.
3: Dice, hola, Relexos, yo quiero unas cortesías, ya me toca.
4: Lánzate para el cine, porque aquí tenemos cortesías para sí. El cine. Lleguen los 4 primeros que lleguen aquí a Uptown Juriquilla, subiendo las escaleras. Eléctricas. Aquí estamos. Sí.
2: Aquí los esperamos, vénganse para acá.
3: Y dice, pues ya. ¿Cómo están, papis realexos? Porque ahora todo mundo, incluyéndolos, usan la muletilla justo.
4: Es que es justo por eso. O sea, se está poniendo de moda.
2: Estamos esperando que nos los preguntaras.
4: Justo.
2: Justo ahora.
4: Bueno, ya está. Vamos con música y regresamos. Esto que escucharán es de Alex Warren. Se llama Fever Dream. Ahí venimos.
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0: 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La hora exacta es 7:14. 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
22: Sí, la pregunta de volada. Oigan, les tenemos una pregunta de voladísima en este Adivina Mesta patrocinado por Construcentro. ¿Cuántas finales de Copa del Mundo ha disputado cada selección de estas finalistas antes de esta edición 2026? Sin consultar en internet. Y ahora sí, al final les decimos la respuesta.
23: Ahí está. Y recibimos en estos micrófonos a quien es director de operaciones de K1 Speed México y quien además desde el principio llegaron, confiaron en Uptown Juriquilla y vinieron a darle un respiro a todos los amantes del deporte motor con este formato de go-karts indoor, que además es pionero por toda la historia que nos va a platicar Juan Carlos Casanova Mena. Hermano, ¿cómo estás? Bienvenido.
24: Bienvenido. Muy bien, excelente. Muchas gracias a todos.
22: Juan Carlos, qué gusto.
23: Nos decías hace ratito justo que esta pista fue pionera en muchos sentidos. Cuéntanos por qué.
24: Sí, hace muchos años, bueno, ya 10 años que cumplimos aquí en Uptown.
23: Sí.
24: No teníamos la idea de traer go-karts eléctricos, ¿no? Entonces, nos acercamos con el dueño David, que está en Estados Unidos. Ahí tenían ya como 20 pistas más o menos, pero era un solo dueño. Entonces, a través de los inversionistas de México que insistieron en traerla, accedió y por fin se dio. Entonces, es la primera pista que sale de Estados Unidos y gracias a México, ya otras partes del mundo han solicitado la pista y ahora tenemos 100 pistas a nivel mundial.
22: Y es súper divertido. Yo ya he tenido la oportunidad de venir y la verdad es que se la pasa uno muy a gusto. Es una actividad bien diferente que te saca como de la rutina y justo también no solo es para que la gente venga, que nos está escuchando, sino también, por ejemplo, si tienes empresas, tienen paquetes interesantes para sacar de la rutina a tu gente.
24: Sí, claro. Contamos con Team Building. Hay varias dinámicas que hacen muy divertido toda la parte y la experiencia de vivir, a divertirse aquí en K1, no solamente a correr, sino que se diviertan en familia. 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
25: Oye, Juan Carlos, ¿y solamente es para el tema empresarial o también pueden cotizar, por ejemplo, para una fiesta de cumpleaños? 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
24: Sí, claro, también contamos con descuentos y paquetes para cumpleaños. Y la verdad que la gente, bueno, sobre todo los niños cuando vienen se sienten pilotos y empieza aquí, ahora sí que el kartismo para ellos. En un lugar muy seguro.
23: Pueden
24: estar conscientes de que la seguridad es lo primordial para nosotros y salen divertidos, contentos.
23: Justo eso te iba a decir, o sea, en las veces que he tenido la oportunidad de venir como cliente, se nota bastante cómo cuidan cada uno de los procesos, desde la preparación, la plática previa, cómo te ponen todo el equipo, absolutamente cada detalle cuidan para que estés seguro, tranquilo, que te diviertas a rienda suelta, ¿no?
24: Sí, claro.
23: ¿De eso se trata?
24: Sí, claro. Lo principal es la seguridad y que se diviertan, que la pasen padre, sobre todo cuando hay temporada de Fórmula 1. Vemos mucha gente aquí,
23: claro.
24: Muchos pilotos que vienen a competir, no nomás en el ramo amateur, sino también a veces profesional. Incluso dentro de los campeonatos ha salido gente que empieza ya a incursionar en el kartismo de gasolina.
25: Sí, ya. ¿Cómo? Oye, Juan Carlos, ¿a partir de qué edad se puede subir un pequeñito? ¿O es dependiendo la altura?
22: Estatura, ¿no?
25: ¿La estatura o la edad?
24: Es por estatura.
25: Estatura.
24: De 1.20 a 1.47.
23: No, Ale.
24: Es en junior.
25: Ale, ¿te quedaste fuera?
23: ¿Viste?
24: Yo no lo
22: diles
23: dije.
22: Diles algo, Juan Carlos. Diles que están vetados.
24: Es que pensé que decirles.
22: ¿De qué?
25: Te ponemos unos zancos, Ale, y ya pues, no. Pero entonces, ¿a partir de 1.20?
24: De 1.20 a 1.47 es junior, y pasando el 1.47 ya es en adulto, ¿no?
22: Ya ven, entro en adulto.
23: Claro. Vemos. Oye, algo interesante también es cómo guardan el registro de los tiempos.
24: Exactamente. Tenemos un sistema que cuenta las vueltas, vas viendo tu posición y el tiempo que haces. Recuerda que el que hace la vuelta más rápida es el que gana.
25: Oye, ¿te ha tocado ver, Juan Carlos, algún cliente que lo hayas visto desde su primer carrera y que haya tomado esta pasión por el deporte automotor y ya estén ahorita compitiendo, por ejemplo, en algún punto? ¿O?
24: Pues mira, lo vemos mucho en los niños, digo, también hay adultos, porque cuando se inscriben al campeonato y de repente los estamos coachando para que cómo toman las curvas, no frena, nada más suelta el acelerador, vemos cómo va su progreso y ya llega a las finales y llega a podio. Lo mismo pasa con los juniors. Los niños llegan a veces en el

0: pueden llegar directamente a, entre esas horas y subirse.
1: Es llegar, si no se han registrado o es por primera vez, hay que registrarse en el sistema, hay que adquirir una membresía que es anual y posteriormente pasar a caja a comprar el paquete de su preferencia, ya sea desde una carrera hasta 100 carreras.
2: Ah, qué chido.
3: Además, oye,
2: hay salitas de espera.
3: Está bien padre.
2: Si en algún momento está la carrera, ahí puedes estar y ves los otros. Y entonces vas diciendo, ah, mira, ese le va a ganar. Y ves la curva y vas viendo estrategias. Se pone a toda desde que
3: llegas. Puedes ir con amigos, con familia. Si traes a tus hijos, te puedes sentar ahí a verlos desde las salitas. Sí, y la verdad es que es una experiencia bien divertida. Es algo diferente para que salgas de la rutina y que vengas a divertirte.
1: Sí, Juan
3: Carlos, mil gracias.
1: No, no, ustedes, gracias. Y los esperamos pronto.
2: 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Porque es Instagram, Facebook y TikTok. Lo siento, ahorita ya no fui tan chavo. Revelé un poco mi edad y se rió también.
1: No, porque yo soy mayor aquí.
3: Le damos material que hacemos. Oye, gracias, pues gracias, hermano, Juan Carlos, gracias, para que vengan y disfruten de K1 Speed. Y nosotros vamos a música, pero antes ahí les va la respuesta. ¿Cuántas finales de Copa del Mundo ha disputado cada selección?
0: A ver, aquí pusieron una respuesta.
3: ¿Antes de esta edición? A ver, dale.
0: Una persona dice Argentina 4 y España 2.
2: No.
3: Error. No. Ahí les va. Argentina 6 finales. Antes de esta edición fue en 1930, en el 78, en el 86, 1990, 2014 y 2022. Y España, una final disputada antes de esta edición 2026, en el 2010. Así
2: ahí
3: que
2: está.
3: Música, ahí venimos. Esto es algo de Rihanna, se llama Stay y lo escuchas acá en Los Hijos de la Realeza, hoy desde Uptown Juriquilla.
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1: 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La hora exacta es 7:34. 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
21: Oigan, hoy les traemos
15: tenemos un joyonón de la corona patrocinado por Construcent, no es cierto, por Grupo Isima, perdón. Y la neta es que es un joyonón. Hoy como para relajarnos y dejarnos de un poco neutral el asunto porque viene la final el fin de semana. Hoy no sucedió gran cosa relevante. Y bueno, pues les tenemos un rolonón que tiene que ver con el fútbol porque no sé si alguna vez alguno de ustedes ha escuchado a Pelé cantar.
21: No, con Xuxa.
15: Con Xuxa y en otras canciones ha cantado. Le gusta cantar a Pelé. Pero ahí les va. Hoy les traemos una rola que hizo con un featuring con Sophie Tucker. Wow. Pelé y Sophie Tucker en este featuring que lanzaron para festejar el cumpleaños de Pelé. En donde pues la rola está escrita por Pelé y está inspirada en una historia o en una anécdota que Pelé tenía de que uno de sus entrenadores de broma les decía que si el equipo perdía sería culpa de los jugadores y que si ganaban era culpa de toda la macumba, que eran estas supersticiones que tienen en los equipos de pues hacer cosas para que sucedan, como no tocar la copa previo, como no hacer En la canción, obviamente, a modo de broma, dice muchas cosas que ni al caso, que no quiere promover según Pelé, pero hablan de tomar sangre de gallina y matar chivos y cosas así en la cancha para poder ganar. Y bueno, la neta, la rola está muy buena y es un remix con Sophie Tucker.
21: Sophie Tucker es garantía.
15: Que son buenazos. Y
21: bueno,
15: una
21: es
15: voz de Pelé
21: y el otro es Tucker, que es su amigo.
15: Son hermanos.
21: ¿Son
15: no
21: hermanos?
15: Es cierto, son amigos.
21: Creo
15: tienes
21: son
15: razón.
21: Amigos.
22: Es que de hecho la canción la hace con Rodrigo y Gabriela.
15: Ajá.
22: Y este es el remix de esa canción.
15: Correcto.
22: Con todo el ritmo que les conocemos entonces. Yes.
15: Varios han remixeado esta rola, aparte de Sophie Tucker, pero creo yo que esta es la mejor versión. Así es que vamos a escucharla. Venga. 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
3: 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La hora exacta es 7:45. 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
23: Estamos de regreso transmitiendo desde Optan Juriquilla y un lugar que nos encanta visitar porque la pasamos bien chicos y grandes. Nos encanta venir con los hijos, por ejemplo, y pasar un rato ameno.
24: A mí además, no me has traído.
23: Porque no te has portado bien y sacaste malas calificaciones además. Y haces berrinches y ya nos tienes cansados. Bueno,
24: está bien pues.
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23: Si te portas bien, en tu próximo cumpleaños,
24: ya casi viene,
23: voy a platicar con
24: Ale.
23: Señora.
24: La señora Ale.
23: Y puede ser que ahí te lo organicemos.
24: Va.
23: Puedes invitar.
24: ¿Puedes invitar a 5 amigos?
23: ¿Cuántos?
24: ¿9?
27: Solo 2, dijo bebé. Solo 2. Y hace un 3.
24: Como peña.
23: No, pero sí. 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
2: Perfecto, mi querido Alan, pues qué placer tenerte en los micrófonos de Exa FM. Enhorabuena y felicidades.
25: Muchísimas gracias, cuídense mucho.
27: Gracias Alan. Alan. Luego nos pasas tu skincare coreano, por favor.
25: Obvio.
2: Por cierto, Alan dijo que yo era el más joven del equipo, nada más lo voy a mencionar.
27: Acuérdate,
2: mira. Nada más la voy a dejar ahí votando. Me dijo que bárbaro, qué joven te ves.
27: No trae lentes.
25: Qué jovial.
27: Ya corrigió. Eso es todo. Oiga, pues ya nos vamos, nos despedimos. Gracias. ¿Allá? Gracias por escucharnos.
3: No me quiero ir.
27: No, yo tampoco, pero nos tenemos que ir.
24: Me le estoy pasando bomba en Uptown Juriquilla.
27: Gracias a Charlie también que nos recibió, porque gracias. Como gracias, siempre hermano. Nos trata como de la realeza. Sí. Y nosotros encantados de estar acá en Uptown y de recibir a toda la gente que vino de los diferentes locales, de las diferentes actividades que tiene Uptown. Vénganse este fin de semana, acuérdense que van a transmitir la final.
2: Correcto.
27: Y les van a dar acá todo lo que necesitan para echar porra.
2: Y además el viernes 24 viene el show de Michael Jackson con imitador, y el 31 el tributo de Plaza Sésamo. Justo tenemos N cantidad de eventos para que vengan con toda la familia y se la pasen increíble.
24: ¿Y cuándo nos van a invitar para hacer el show de basurita y desperdicio?
2: Mi hermano, el de Danza en Telas está en negociación. No, el de Huapango.
27: Sí, no queremos ahuyentar a la cual. El Huapango de Ale. Ay, no, qué gente.
2: Y después el show de magia.
24: Y luego el show de basurita y desperdicio. Y después hacemos con show de magia, ¿no?
27: Charlie, gracias.
2: Gracias, hermano.
27: Nos vamos el lunes en punto a las 6, los hijos de la Realeza. Que tengan excelente fin de semana. @ Iker Vega, @ Andrés guión bajo robado, @ Ale guión bajo Guts. Gracias, Jesús de los controles.
24: Dilo tú, Iker.
2: ¡Arroz!
24: Cena sana.

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0: 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La hora exacta es 7:59. 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

Muy, pero muy buenas noches, Querétaro. ¿Cómo están? Un placer saludarlos. La noche de este viernes 17 de julio del 2026, a unos días, a par de días de que se lleve a cabo la final del torneo más importante a nivel de selecciones. Ya saben que a mí me encanta el fútbol y aprovechando que el Gera Onofre, que no es tan fanático, bueno, me tienen que decir cómo se portó ahora que yo no estuve y qué tanto hablaron de fútbol. Pero aprovechando que no está, que sigue de vacaciones, le mandamos un fuerte abrazo. Si quieren escribirle, recuerden sus redes sociales, arroba Gera Omper, Gera con doble E. Pues bueno, escríbanle para ver cómo anda. Pero aprovechando que no está, pues vamos a hablar, por supuesto, de la final del torneo más importante a nivel de selecciones. España contra Argentina, ¿quién va a ganar? ¿Quién va a ser el que levante la copa? Argentina conquistará la cuarta, España conquistará la segunda. ¿Con quién van? Ya saben que a mí me gusta saber su opinión. Y por supuesto que me digan con quién van, pero ¿por qué? ¿Por qué van con España o por qué van con Argentina? Es por eso que en el confesionario nos vamos a enfocar en yo confieso que quiero que gane España, ¿por qué motivo? O yo confieso que quiero que gane Argentina, ¿por qué motivo? Creo que la mayoría va a estar con España. Ya les iré yo en unos minutos más, después de la música y el corte comercial, les diré con quién voy yo, pero creo que ya podrán imaginarse, ¿no? Con quién. Y creo que, insisto, prácticamente todo el planeta va a estar con el mismo equipo. Así que, pues bueno, recuerden seguirme en redes sociales, arroba ArzateMX, Arzate con Z. Ya casi somos 10,000 seguidores en Instagram. Vayan a apoyarme, me ayudarían bastante. En TikTok somos casi 16,000, para que también vayan a seguirme, arroba Arzate-MX. Eso en TikTok, en Instagram, arroba ArzateMX, también en Facebook como ArzateMX. Sin más, arrancamos el programa. Recuerden, 442-502-4685 para que me digan con qué equipo van en esta final. ¿Por qué motivo quieren que gane España o por qué motivo quieren que gane Argentina? Por lo pronto nos vamos a quedar con algo de Kenia Oz. Se llama Ruleta Rusa. Soy Tarek Arzate. Esto es A la de Tres. Ya es viernes y el domingo hay final del torneo más importante a nivel de selecciones. Ya regresamos en todas partes. 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

0: exacta es 8:17. 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
19: Ya estamos de regreso, gente de A la de Tres. Gracias por sintonizar y depositar su confianza en la Estación Naranja, por supuesto, en Exa 95.5. Y pues hay que hablar del torneo más importante a nivel de selecciones. Antes, yo les quiero contar que hay varias coincidencias por las que Argentina puede ganar, pero también hay varias coincidencias por las que España puede ganar este domingo. Recuerden que el partido es en punto de la 1:00 p.m. Va a ser un partidazo, insisto. Por un lado, vamos a tener a Lionel Messi en lo que podría ser su último partido en este torneo. Con 39 años está haciendo una locura. Por acá nos ponen que Lamine Yamal debe de imponerse a Lionel Messi. Denme unos segundos más y estaremos contestando todos sus comentarios, por supuesto, todos sus mensajes. Pero miren, vamos con las coincidencias. Primero, hay varias, ahorita les voy a decir de las que me acuerdo de Argentina. Para empezar, la teoría de los 12 años. Y es que la teoría de los 12 años dice que muchos equipos que perdieron una final, 12 años después logran ser campeones del mundo. El ejemplo, en 2002, Alemania perdió la final contra Brasil en Corea-Japón. Corea-Japón 2002. 12 años después, Alemania se convirtió en el campeón, derrotando ¿a quién? Pues precisamente a Argentina. Es decir, 12 años después. Ahora, 2006, el subcampeón fue Francia, que cae derrotado contra Italia, con aquella jugada de, ya sabemos, de Zinedine Zidane. ¿Qué es lo que pasa después? 12 años, Rusia 2018, el campeón es Francia. Nos vamos a 2014, precisamente, en donde Argentina cae en la final ante Alemania, como les mencionaba. 12 años después, Argentina está en una nueva final y está a un solo partido de volver a cumplir con esta profecía, digamos, de los 12 años. Ahora, la última vez que Irak se clasificó a una copa fue en México 86. ¿Quién se clasificó a la copa en esta edición y dónde se celebró gran parte de la misma? Se celebró en México, por supuesto, Estados Unidos, México y Canadá, y se clasificó, adivinen quién, Irak. Las tres ocasiones en las que Argentina fue campeón del mundo, en el 78, en el 86 y en 2022, una de las potencias de África, como lo es Nigeria, no se clasificó a la Copa en ninguna de las tres ocasiones, lo cual terminó en, ya sabemos, los títulos de Argentina. Adivinen quién no se clasificó para la Copa en esta ocasión, siendo una potencia de África, por supuesto. Entonces, ahí hay algunas coincidencias por las que Argentina podría ser campeón. Ahora bien, vamos con las coincidencias por las que España podría ser campeón. Y es que hace 16 años, España se convirtió en campeón del mundo por primera vez. Y ojo, el primer partido de aquella ocasión, el partido inaugural, fue México contra Sudáfrica. Bueno, Sudáfrica contra México. 16 años después, ahora es México contra Sudáfrica. En aquella ocasión, la base de la selección española era el Barcelona, con Carles Puyol, con Andrés Iniesta, con Xavi Hernández, con varios jugadores del Barcelona, por supuesto. Ahora, una vez más, el Barcelona es la base de esta selección, con Dani Olmo, con Pau Cubarsí, con Lamine Yamal, por supuesto, con Pedri, que a lo mejor ha estado en la banca, pero al final de cuentas es un jugador muy importante para la selección de España, ¿no? Esa es otra coincidencia. Nos vamos con la tercera. La última ocasión que España estuvo en el Grupo H fue precisamente en 2010. ¿Y en qué terminó? En el Campeonato del Mundo para España. Así que esa es otra coincidencia, van tres. Me faltaba otra. Ah, claro, en fase de grupos se enfrentó a un equipo sudamericano dirigido por Marcelo Bielsa. Y una vez más, el equipo español se enfrentó, ahora en aquel entonces a Chile, ahora a Uruguay, dirigido por ¿quién? Por Marcelo Bielsa, y aparte en la última jornada de la fase de grupos. O sea, si vamos analizando parte por parte, coincidencia por coincidencia, se va a cumplir una de las dos profecías, por decirlo de cierta manera, ya sea la de Argentina, con todas las coincidencias que les mencioné, o la de España. Pero ahora, ¿quién quiero que gane la final? ¿Quién quiero y quién creo? Les voy a ser sincero, para mí estos dos equipos me son pues un tanto irrelevantes. Yo quería que ganara evidentemente México, y si no era México me hubiera gustado Francia, pero no fue así. Entonces, bueno, me hubiera gustado Cabo Verde, que ojo, Cabo Verde le rescató el empate en 90 minutos a ambas selecciones, en fase de grupos a España y en 16avos de final a Argentina. Pero bueno, regresando al tema, yo creo que va a ganar Argentina. ¿Quién quiero que gane? ¿Quién

gane este domingo. La final es en punto de la 1:00 p.m. Por lo pronto se quedan con algo de Taylor Swift. Se llama I Knew It, I Knew You. Ya regresamos. Soy Tarek Arzate. Te acompaño hasta las 10:00 p.m. en esto que es A la de 3. Y pues ya sabes, en todas partes, ponte Exa.

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0: mismísimos ángeles de Charlie tienen esta complicidad. 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La hora exacta es 8:36. 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

Ya estamos de regreso. Voy ahora sí a leer los comentarios antes de irnos con más música. Recuerden, el confesionario es: yo quiero que gane Argentina, ¿por qué motivo? O yo quiero que gane España, ¿por qué motivo? Díganme, aquí ya saben, como diría Adán Rentería, todo se vale, todo se lee. Entonces, 442-502-4685. Por acá dicen: vaya final, espero que gane España, pero cómo me alegro por Messi. Pero recuerda, dinos por qué. ¿Por qué te gustaría que gane España? Dicen, será como la Eurocopa contra la Copa América, sí. De hecho, es el campeón de la Eurocopa enfrentándose al campeón de la Copa América. De hecho, en teoría se iba a festejar, a celebrar la finalísima que enfrenta al campeón de Europa contra el campeón de América. Por X o Y motivos, que después entraremos en contexto, no se celebró. Todos dicen que Argentina puso el pretexto básicamente, pero bueno, el punto es que no se celebró y ahora el caprichoso torneo que se llevó a cabo ahorita en este verano, pues nos dice: ah, bueno, si no se celebra, nosotros hacemos que la final sea esa. Así que, pues bueno, ahí está. Por acá ponen el futuro del Barcelona contra el Barcelona en sí. Pues sí. Sí, la verdad es que sí. Por acá dicen: ojalá y España haga primero el pago a la FIFA. Pues sí, a ver, hay mucha controversia en torno a lo que ha sido, por supuesto, la Copa. Y sobre todo, a ver, con Argentina, ¿no? Vamos parte por parte. Contra Argelia, para mí sí tuvo que ser roja para Lionel Messi. No fue. No sacaron la tarjeta roja, ¿no? Está bien. Luego sacaron un video contra Austria. Para mí, ya también se empezaron a buscar detallitos. Contra Cabo Verde, creo que no, como tal, no hubo una polémica tan grande. El problema vino contra Egipto, que yo les voy a decir algo. Para mí, ese partido, creo que se anula mal el gol de Egipto, sobre todo porque era una jugada muy aislada y, de acuerdo con el reglamento, no se tuvo que haber anulado el que en ese momento era el segundo gol de Egipto y a la postre después sí vino el segundo gol. Pero la supuesta falta sobre Mohamed Salah, para mí, les soy sincero, no era falta. Después viene Suiza, sí era tarjeta roja para Embolo, que termina fingiendo una falta, hay que ser sinceros, sí era tarjeta roja. Y contra Inglaterra, pues realmente para mí no hay polémica, por ahí quieren vender que hay una falta de Messi sobre Bellingham. Inglaterra perdió el partido, tanto Suiza como Inglaterra perdieron el partido respectivamente, no podemos caer en esas polémicas. Pero bueno, por acá siguen llegando mensajes, dicen: como hincha del Barça, si gana Messi me alegro muchísimo, y si gana Lamine aún más, pase lo que pase, gana el fútbol. Ok, por acá dicen que es un mal día para los que le van al Real Madrid. Ajá, ¿qué más por acá nos ponen? Lo más lógico, el campeón de Europa contra el campeón de América, jugando por quién es el mejor del mundo. Por acá nos dicen: yo quiero que gane España porque Argentina se ha cansado de ser favorecido por el arbitraje y por Gianni Infantino. Ok, por acá dice: toda España a apoyar a... Más bien, todos vamos a apoyar a España el domingo contra Argenfifa. Va a levantar la copa Lamine Yamal, próximo campeón del mundo, con Oyarzábal y con Cubarsí y Dani Olmo. Ok. Por acá dicen: apareció Messi para llevar a Argentina a una nueva final de la Copa. Pero, o sea, sí, pero ¿quién quieren que gane? Insisto, yo creo que va a ganar la selección argentina, pero quiero que gane España. Aunque, para mí el partido, yo voy a ver más bien el partido por el tercer lugar el día de mañana, ¿no? Así que, pues bueno, siguen mandando sus mensajes al 442-502-4685 y aquí los voy a seguir leyendo. La retrohora, pues vamos a pensar de que si la hacemos futbolera, yo creo que puede ser la última edición futbolera de la retrohora, así que váyanse preparando. 442-502-4685, vamos con Ariana Grande, se llama Hate That I Made. Ya regresamos en todas partes, ponte Exa.

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0: hora exacta es 8:54. 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
13: Amigos de Exa 95.5, ya estamos de regreso. Esto es A la de Tres, su servidor Tarek Arzate y el Jesús Estrella, por supuesto, los acompañamos. Sigue sin estar aquí Gerard Onofre. Les prometo que pronto tendremos alineación completa. Yo sé que extrañan que pues, escucharnos tanto a Gera como a mí, pero por lo pronto recuerden que a mí me pueden escuchar todavía la próxima semana en Por la Copa de 3 a 4 de la tarde, pues ya con el análisis del post del partido, después del partido, de todo lo que pasó, ya con el quién será el campeón del mundo, quién será el segundo lugar, quién terminó con el tercer lugar. Hablaremos, por supuesto, de todo lo que hizo México. Y es que perdonen si ustedes no son tan futboleros, pero ya estamos prácticamente acabando esta etapa tan bonita. Ya saben que Multimundo Radio, junto con la mejor FM, la mejor 92.7 y Exa 95.5, hemos intentado que disfruten de la Copa como lo hemos hecho nosotros, por ahí con coberturas en los diferentes puntos de la Copa, ¿no? En Guadalajara, Gonzalo, su servidor de pronto en la Ciudad de México, Gonzalo en Houston. Ya saben por dónde va esto, pero de verdad esperamos de corazón que les haya gustado el proyecto. Insisto, todavía no se acaba, todavía viene el post a hablar de todo lo que nos va a dejar la final, que insisto, va a ser una final, yo creo que muy buena. Va a ser una final, creo que va a ser una final con muchos goles. Creo que por tercera ocasión consecutiva vamos a tener una final que no se resuma a pocos goles, porque en 2010 nada más gana España 1-0. En 2014 gana Alemania 1-0. Finalmente en 2018 gana Francia, si no mal recuerdo, 4-2. Y luego, bueno, la final de la Copa pasada, que para mí ha sido uno de los mejores partidos en la historia de este deporte. Pero precisamente para eso vamos con la retrora en la siguiente intervención. Ahorita vamos a ir con una canción de Somber, se llama Homewrecker. Pero al regresar tenemos ahora sí la retrora. Entonces quiero que se vayan preparando para despedir esta, pues, último viernes mundialista con las canciones, con su canción favorita de las copas, ¿ok? De las copas, el torneo más importante a nivel de selecciones. Puede ser Waka Waka, puede ser Waving Flag, puede ser la de la Copa de la Vida de Ricky Martin, puede ser la que ustedes quieran o canciones futboleras. No tiene que ser nada más canciones, digamos, de la Copa, ¿no? Sino en general futbolera. Pero por lo pronto, perdón, nos vamos con Home Record de Summer y regresamos. Soy Tarek Arzate, recuerda seguirme en redes sociales, @ArzateMX, Arzate con Z, y ya regresamos en todas partes. 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

0: hora exacta es 9:10. 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
1: Ya estamos de regreso, queridos amigos de A la de Tres. Un placer acompañarlos en este viernes, ya por fin viernes, se acabó la semana. Platíquenme a dónde van a lanzarse ahorita, a disfrutar de su fin de semana, dónde van a ver la final del torneo más importante a nivel de selecciones. Y pues nada, ojalá que la pasen bien y que lo disfruten. Por lo pronto, vamos con la retrohora. La retrohora va a ser en alusión al torneo más importante a nivel de selecciones. Así que, pues bueno, vamos con ello. Ya saben, 442-502-4685. Una vez más, 442-502-4685. Por acá nos dicen, mira, aprovechando que juega Argentina, dicen, Tarek, pon la de la mano de Dios, la de Rodrigo, en homenaje a Diego Armando Maradona. Yo el otro día les dije, lo que pienso sobre Diego Armando Maradona, muchas veces me lo reservo, pero para mí se resume en tramposo y otras pocas palabras que no puedo decir al aire, evidentemente, ¿no? Pero la verdad es que como futbolista fue muy bueno, fue muy, muy, muy bueno. Y la canción también es una joya. Entonces, la primera, Jesús, tenemos dos canciones. La mano de Dios de Rodrigo es el homenaje a Diego Armando Maradona. Y la segunda canción por acá nos ponen, mira, justo también la otra de Maradona. Pero, ok, vámonos a esta sección con algo de Maradona. La de Life is Life de Opus. En aquella celebración de, no celebración, calentamiento con el Nápoles, si no me equivoco, con el Nápoles, en donde empieza a dominar el balón y se hizo muy famoso por la manera en la que lo hacía ver muy fácil. Entonces, la primera canción, nos quedamos con Rodrigo, La Mano de Dios, y la segunda, Life is Life de Opus. Por favor, mi querido Jesús, tú me dices cuando las tengamos listas ambas canciones para poder escucharlas aquí en la frecuencia de Exa 95.5. Listo, las tenemos, ya regresamos. Soy Tarek Arzate, recuerda seguirme en redes sociales @ArzateMX. Ya regresamos, ponte Exa.

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0: 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La hora exacta es 9:25. 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
3: Ya estamos de regreso, seguimos aquí en la Retro Hora. Se está acabando el viernes, se está acabando la semana, se está acabando el programa. Nos vamos ahora con, bueno, seguimos con la Retro Hora más bien, y van a ser canciones todavía del torneo más importante a nivel de selecciones. Y por acá nos piden precisamente la que es, al menos para mí, mi favorita, que es la de La Copa de la Vida de Ricky Martin. Así es, La Copa de la Vida de Ricky Martin. Francia 98, para mí es la mejor canción en cuanto a ritmos. No la que más nostalgia trae, pero sí en cuanto a ritmos me parece una de las mejores canciones. Pero mira, por acá nos dicen, hola Tarek, la de Brasil 2014, por favor. Pero ¿cuál? ¿La de Shakira o la de Pitbull? Mira, nos vamos a ir con la de Pitbull porque estoy seguro que más adelante van a pedir una clásica de Shakira y ya saben que no podemos poner dos canciones del mismo artista en el mismo día, ¿no? Entonces nos vamos a ir primero con La Copa de la Vida de Ricky Martin, que además la cantó en dos idiomas, tanto en español, su versión en español, como su versión en inglés. Y, por cierto, aquella copa a mí me tocó prácticamente recién nacido, pero los resúmenes que he visto, la verdad es que fue una copa muy, muy buena. Si pueden ver partidos de aquel entonces, háganlo, por supuesto. Nos vamos primero con La Copa de la Vida, mi querido Jesus, por favor, de Ricky Martin, seguida de We Are One, de Pitbull con J-Lo, con Jennifer López, de Brasil 2014. Ese para mí ha sido, de los que yo he visto, la copa, ha sido la copa que más he disfrutado, la que he visto con mayor nivel, con mejores goles, con mejores atajadas, con todo lo que conllevó la Copa de Brasil 2014. Para mí fue la mejor a la fecha, por encima de 2026, del 2022 y del 2018 y del 2010, porque muchos se quedan con el recuerdo de nostalgia del 2010. Pero bueno, entonces rápidamente nos vamos con La Copa de la Vida de Ricky Martin y seguida de We Are One de Pitbull, Jennifer López. Ya regresamos, soy Tarek Arzate, te acompaño hasta las 10 de la noche. Hoy no está Jera, anda de vacaciones, pero ya regresamos en todas partes. 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

0: 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La hora exacta es 9:38. 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
9: Ya estamos de regreso, amigos de Exa 95.5, gente de la de tres. Seguimos en este viernes de último viernes de la final del torneo más importante a nivel de selecciones, el último día hábil mientras se lleva a cabo este torneo. Ya sabemos que ahora tenemos que empezar a ver la Liga MX, la vamos a ver con nostalgia. Por cierto, recuerden que mañana estaremos su servidor, Gonzalo Reyes, David Rincón y el Güero Olvera transmitiendo el partido de los Gallos Blancos de Querétaro contra el equipo de las Águilas del América. Entonces, para que vayan, si nos ven por ahí, que nos saluden, ya saben que su servidor va a estar en el terreno de juego. Por acá nos piden la de El Matador de los Fabulosos Cadillacs. Esa no la podemos poner porque la pusimos apenas hace uno o dos días. No recuerdo si fue ayer o si fue antier, pero la acabamos de poner. Entonces, esa no se puede como tal. Por acá dicen, This One's For You. Ah, ya sé cuál. This One's For You de David Guetta. Esa, si no me equivoco, muy buena canción, por cierto, ¿eh? Esa salió para la Eurocopa del 2016 que gana Cristiano Ronaldo. Y fue, si no me equivoco, se llevó a cabo en Francia esa Eurocopa. Y precisamente Francia pierde la final ante la Portugal de Cristiano. Que Cristiano, bueno, sale lesionado en los primeros minutos, pero eso es punto y aparte. Entonces, mi querido Jesús, la primera canción, This One's For You, de David Guetta con Zara Larsson. Y la segunda, a ver, por acá dicen gol. ¿Gol de quién? Gol de Cali y el Dandy. Cali y el Dandy, nos vamos con gol de Cali y el Dandy. Me parece bien, es una canción que a mí me gusta, muy futbolera, si bien no es el torneo más importante a nivel de selecciones, es una canción muy, muy, muy futbolera que al menos yo disfruto bastante. Así que tú me dices, Jesús, cuando tengamos las canciones listas, nos vamos primero con la... ¿Cuál quedamos? Con This One's For You, de Zara Larsson y David Guetta, seguida de gol de el Cali y el Dandy. Ya las tenemos, ya regresamos, soy Tere Carzate, regresamos para despedir y para que les diga mi pronóstico final del torneo, bueno, de la final del torneo más importante a nivel de selecciones. Ya regresamos en todas partes. 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
1: 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La hora exacta es 9:50. 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
8: Ya estamos de regreso, amigos de Exa 95.5, gente de la de Tres. Llegó el momento de despedirnos. Obviamente dejé dos canciones de las para muchos las mejores dos canciones del torneo más importante a nivel de selecciones para el final. Una de ellas es la de Waka Waka de Shakira. La versión en español, porfa, Jesus. No vayas a poner la versión en inglés. Para mí es mucho mejor la versión en español. Y Waving Flag de Canaan con David Bisbal. Por favor, mi querido Jesus. Por acá dicen, Tarek, yo creo que va a ganar Argentina por Lionel Messi. Es el mejor jugador de todos los tiempos. Le pese a quien le pese. Pues bueno, yo creo que estoy de acuerdo contigo. Para mí también es el mejor jugador de todos los tiempos. No vi jugar a Pelé, a Maradona, bueno, lo he visto en videos, a Maradona también lo vi en videos, pero para mí también es el mejor jugador de todos los tiempos. Y ojo, yo soy más de Cristiano Ronaldo, pero reconozco que Lionel Messi es el mejor jugador de todos los tiempos. Pero yo insisto, mi pronóstico es tiempo regular, España 1, Argentina 1, tiempo extra, como en 2010, España 2, Argentina 1. Creo que España va a ganar la final con... No, más bien, eso es lo que yo quiero. Sí, me equivoqué, porque hace rato dije que quería que ganara España. Quiero que pase eso, creo que va a ser al revés. Creo que va a ganar Argentina en el tiempo extra y creo que Messi va a meter gol el día domingo. Pero bueno, sin más, yo me despido. Recuerden una vez más que nos pueden escuchar en vivo en la transmisión del partido de Gallos Blancos de Querétaro contra las Águilas del América, jornada 1 del fútbol mexicano. A su servidor Tarek Arzata, Gonzalo Reyes y David Rincón, por supuesto, con la narración, y también al Güero Olvera. Recuerden que Jera todavía no viene. La próxima semana los acompaña su servidor Tarek Arzate y finalmente en 2 semanas, bueno, en ya 8 días, digamos, va a estar 9, 10 días más bien, va a estar ya con nosotros el buen Gerard Onofre, para que vayan a seguirlo a redes sociales, @GeraOmper, Gera con doble E. Yo soy @ArzateMX en Instagram, @Arzate-MX en TikTok. Se quedan con Waka Waka de Shakira y Waving Flag de Canaan y David Bisbal. Un placer haberlos acompañado y ya veremos qué es lo que pasa. Nos escuchamos el lunes en todas partes. 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

0: 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La hora exacta es 9:59. 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

0: La hora exacta es 10:15. 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

0: La hora exacta es 10:33. 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
1: Una forma de asegurar la calidad de los ingredientes que estamos consumiendo es prepararlos nosotros mismos. Por eso, hoy nos acompaña el cocinero tradicional de Campeche, Rafael Meneses, para preparar nuestro propio jamón artesanal en casa.
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3: Bienvenidas y bienvenidos a Revista del Consumidor Radio. Hoy nos acompaña el cocinero tradicional Rafael Meneses, pilar de la cocina mexicana del estado de Campeche, para preparar la tecnología doméstica del mes, jamón artesanal. Bienvenido, chef. Gracias por aceptar la invitación.
4: Muchas gracias por la invitación. Y para empezar con esta tecnología, los ingredientes que vamos a necesitar son 2 kilogramos de lomo de cerdo o pierna, 200 mililitros de agua muy fría, 150 mililitros de concentrado de apio licuado y colado, 45 gramos de sal de mar, 25 gramos de miel, 4 gramos de pimienta blanca y 1 gramo de laurel molido. También ocuparemos un rollo de papel film, hilo de algodón o pabilo grueso, una jeringa de cocina de 20 mililitros, un termómetro de sonda o digital, una bolsa resellable de grado alimenticio y un recipiente hermético con capacidad de 2 kilogramos. Comenzamos licuando el apio con poca agua, colamos y dejamos enfriar. Para preparar la salmuera, disolvemos el jugo del apio, sal de mar, miel, agua fría y las especias hasta disolver completamente. Ponemos la carne en una charola o topper e inyectamos la mezcla por toda la pieza, en espacios de 2 a 3 centímetros. Masajeamos la carne amasándola o golpeándola en un tazón frío durante 30 minutos hasta que absorba el líquido y se sienta pegajosa. La idea es distribuir toda la salmuera para evitar que se reproduzcan microorganismos. Lo refrigeramos en un recipiente hermético durante 24 a 32 horas. Para su formado y compresión, lo moldeamos de forma cilíndrica con las manos, hacemos nudos con el hilo cada 2 o 3 centímetros y vamos a envolver 10 veces con el papel film hasta que quede compacto y firme. Para la cocción, calentamos el agua entre 78 y 80 grados Celsius. Sumergimos la pieza y colocamos un poco de peso encima para evitar que flote y cocinamos aproximadamente por 2 horas. Retiramos únicamente cuando el centro del jamón marque de 70 a 72 grados Celsius. Una vez pasado el tiempo, lo llevamos inmediatamente a un baño de agua con hielo durante 30 minutos para el choque térmico y así cortar la cocción. Lo colocamos en una bolsa hermética y en un recipiente para llevarlo a refrigeración de 12 a 24 horas. Le retiramos el plástico y cortamos en rebanadas. Si quieres que tu jamón tenga un color más intenso, puedes añadir 5 mililitros de jugo de betabel concentrado a la salmuera. Y ojo, nuestra receta es 100% casera y no tiene conservadores sintéticos, por lo que su vida útil es de solo 5 días en refrigeración. Además, para que no se oxide con el aire, solo rebana la porción que te vayas a comer en el momento. Fresco, natural y directo a la mesa. Anímense a prepararlo y cuéntenos en nuestras redes sociales cómo les fue. Además, les invitamos a ver el proceso de preparación en nuestro canal de YouTube Profeco TV. Soy el cocinero tradicional Rafael Meneses López y fue un gusto cocinar con ustedes en Revista del Consumidor Radio.
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0: por Exacta es 1059. 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

0: La hora exacta es 11:16. 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

0: La hora exacta es 11:34. 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

0: La hora exacta es 11:41. 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
3: La puerta está cerrada, lo sabes. Pero algo adentro te dice que la revises una vez más.
4: Y otra, y otra.
3: Saludas a alguien y de inmediato necesitas lavarte las manos. Bajas las escaleras contando cada peldaño.
4: Y si pierdes la cuenta, regresas al primero.
3: No es manía, no es exageración.
4: Es un trastorno real que afecta a millones de personas.
3: Y la ciencia acaba de descubrir que parte de la respuesta está en tus genes. El trastorno obsesivo compulsivo, conocido como TOC, no es un sentimiento pasajero ni una simple costumbre. Es una enfermedad mental que, según la Secretaría de Salud, afecta entre el 1 y el 5% de la población en México. Quienes lo padecen experimentan obsesiones, ideas o imágenes que aparecen una y otra vez en la mente sin ser invitadas, generando una ansiedad enorme. Para calmar esa angustia, la persona recurre a compulsiones, rituales como lavarse las manos durante largos periodos,
4: contar patrones,
3: acomodar objetos siempre de la misma manera o seguir rutinas inquebrantables. La persona sabe que esos pensamientos no tienen lógica, pero no puede detenerlos. Durante mucho tiempo, se creyó que el TOC era solo consecuencia de traumas infantiles o de la educación, pero la genética tenía algo que decir. En un estudio colosal, más de 200 investigadores de todo el mundo analizaron el ADN de más de 50.000 personas con TOC y lo compararon con el de más de 2 millones de personas sanas. El resultado: identificaron 30 regiones del genoma y 25 genes clave
4: relacionados con el trastorno.
3: Estos genes están vinculados a circuitos cerebrales que controlan la planificación, la toma de decisiones y la regulación de emociones. Es decir, el TOC no es un capricho, tiene raíces biológicas profundas, escritas en nuestro ADN. Además, la investigación publicada en la prestigiosa revista Nature Genetics reveló que algunos de estos genes también están relacionados con otros trastornos,
4: como la anorexia nerviosa, la ansiedad y la depresión,
3: lo que abre la puerta a tratamientos más precisos en el futuro. La buena noticia es que el TOC tiene tratamiento. Combina fármacos con una terapia llamada exposición con prevención de respuesta. El terapeuta expone al paciente a aquello que desencadena sus obsesiones. Y poco a poco, la persona aprende a tolerar la angustia sin recurrir a sus rituales. No se trata de dejar de sentir, sino de aprender a no dejarse atrapar. Si conoces a alguien que revisa la puerta 5 veces,
4: que se lava las manos hasta que la piel le arde,
3: que cuenta cada paso como si la vida dependiera de ello, no te burles, no lo minimices. Puede ser TOC. Y hoy, la ciencia nos confirma que tiene raíces genéticas, tiene nombre y, sobre todo, tiene solución. Porque el primer paso para sanar es entender que no estás mal. Tu cerebro solo necesita un poco de ayuda. Con información del doctor Humberto Nicolini Sánchez, del Instituto Nacional de Medicina Genómica. Un guión de Leonardo Santiago, con información del portal Ciencia UNAM. Les saluda Mónica Genis.

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0: La hora exacta es 12:24. 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

0: por Exacta es 1233. 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

La hora exacta es 1:22. 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

0: hora exacta es 1:32. 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

0: exacta es 1:39. 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

0: La hora exacta es 2:01. 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

0: La hora exacta es 2:25. 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

0: por Exacta es 3.3. 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

0: exacta es 325. Ponte Exa 95.5. 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

0: exacta es 3:35. 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

0: La hora exacta es 4:04. 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

La hora exacta es 4:24. 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
1: La hora exacta es 4:35. 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

0: La hora exacta es 5:04. 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

0: exacta es 524. Ponte Exa 95.5. 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

0: exacta es 527. 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

0: hora exacta es 5:34. 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

0: por Exacta es 6.1. 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

0: exacta es 6.9. 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

La hora exacta es 6:24. 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
0: La hora exacta es 6:26. 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

0: La hora exacta es 6:40. 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

0: La hora exacta es 6:57. 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

0: hora exacta es 7:12. 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

0: La hora exacta es 7:29. 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

0: 746. 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

0: La hora exacta es 7:59. 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

0: Estamos.
1: Felices de la vida de estar con ustedes en este espacio dedicado a la tutela responsable de animales de compañía. Yo soy el doctor Chimés y me acompaña, como todos los sábados, el doctor Carlos Esquivel Lacroa, el amarillo. ¿Cómo estás, Yellow? Buenos días.
2: Mi queridísimo doctor Chimés, mis queridos y queridas, muy, muy, muy, muy buenos días. Qué gusto recibirles. Bienvenidos, bienvenidas a nuestra cita de madrugada, como cada sábado, a este espacio de Star Velox. Y bueno, pues muchísimas gracias. Allá en los controles está nuestra querida Karen en EXA 95.5. Saludamos también a Noé en Radio Mundo 89.3. En Kiss FM, allá en la comarca lagunera, que está seguramente nuestro querido Baldo. Abrazo para todos, muchas gracias por el apoyo para la transmisión de este espacio. Y pues nosotros, como cada sábado, doctor Chimés, con programa redondo, un programa completo, vamos a tener las pet news, vamos a tener animales en la historia, que ahora la doctora Baruchi G trae invitado, él está de pelo salvaje. Hoy tenemos la sección de el uso de cannabis medicinal en medicina veterinaria, el cotorreo, el consultorio, los mensajitos. Así es que programa redondo y mañana muy soleada por fin, en un clima pues a gusto, pero ya ves que cambia con en cuestión de minutos. Pero nosotros muy contentos y puestos y dispuestos, Chimés.
1: Así es, mi querido y bien ponderado Yellow, y ya saben que para nosotros lo más maravilloso es que nos manden algún mensajito a través de nuestro WhatsApp, que está a sus órdenes y que es el 442-502-4685. Cualquier duda que tengan acerca de su perro, gato, perico, ratón, rana, tarántula, pez, carabajo, caballo, conejo, lo que tenga en su casa, en el lugar adecuado para tener información profesional sobre su cuidado y bienestar. Y pues sí, la verdad es que un programa padrísimo, querido Yellow. Vamos a platicar en animales en la historia. ¿De qué vamos a platicar, doctora? Pues dinos, ya que andas por aquí.
3: Hola, buenos días, pelo escuchas, ¿qué tal? Oigan, pues miren, la semana pasada el Doc Solórzano me dejó tarea y me dijo que habláramos justamente de esta casa de fieras de Moctezuma. Y pues sí, tengo un invitado que es el doctor José Daniel Serrano, que ya lo presentaré al ratito, que ha escrito justamente sobre esta casa de fieras, y pues nadie mejor que él para contarnos más.
2: Como quien dice, es una fiera para hablar de la casa de fieras.
3: Totalmente, totalmente.
2: ¿No? Ah, pues mira, qué maravilla, caray. Sí, sí. Y además así el doctor Solórzano, que creo que ya anda también por aquí, a quien saludamos con mucho gusto, así no te va a reprobar porque te dejó tarea.
3: Exactamente. Yo muy bien portada, yo con mi abejita de sí trabaja.
2: Exacto. Por ahí anda, ¿no? Doctor Keiko, buenos días.
4: Acá estamos, muy buenos días a todos, gracias por escucharnos, gracias doctora Maruchis por hacerme caso, y verán que va a ser una sesión muy bonita, verán que hay una información que es muy interesante, seguramente va a ser muy ilustrativo para todos nuestros escuchas.
2: Eso es todo.
1: Para que vean una cosa maravillosa, y pues ya están por ahí las pet news.
2: Perfectamente, pues quédense con nosotros, tenemos muchísimo, esto ya empezó, se llama Está de Pelox, y vamos a las pet news, comenzamos.
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6: El conductor Pedro Sola provocó una fuerte controversia tras declarar en televisión que le daban ganas de aventar carne envenenada a los perros que asisten a lugares pet friendly. Sus palabras desataron críticas de asociaciones protectoras, médicos veterinarios y usuarios en redes sociales. Aunque posteriormente ofreció una disculpa pública, una organización presentó una denuncia ante la Fiscalía de la Ciudad de México para que se investigue el caso. El hecho reavivó el debate sobre la responsabilidad de las figuras públicas al hablar de bienestar y protección animal. Un turista de edad avanzada resultó gravemente herido tras ser embestido por un bisonte en el Parque Nacional de Yellowstone en Estados Unidos. El animal lo lanzó cerca de 3 metros por el aire cuando el hombre caminaba junto a su nieto. El menor logró escapar sin lesiones y otros visitantes ayudaron a alejar al bisonte. Las autoridades reiteraron la importancia de mantener una distancia mínima de seguridad con la fauna silvestre. Durante la semana aumentó el rescate de tlacuaches, aves rapaces, serpientes y otros ejemplares desplazados por las intensas lluvias. Unidades de protección civil y autoridades ambientales atendieron reportes ciudadanos en diversas entidades. Los especialistas recordaron que muchos animales únicamente buscan refugio y no representan peligro. Recomendaron evitar manipularlos y solicitar apoyo profesional. Instituciones ambientales de varios países latinoamericanos promovieron campañas para conservar abejas, mariposas y otros polinizadores. Los expertos advirtieron que el uso indiscriminado de pesticidas y la pérdida de vegetación amenazan sus poblaciones. También hicieron un llamado a sembrar plantas nativas en jardines y espacios urbanos. La protección de estos insectos resulta esencial para la producción de alimento. Las altas temperaturas registradas en varias regiones provocaron un incremento en las consultas veterinarias por golpes de calor en perros y gatos. Los especialistas recomendaron evitar paseos durante las horas de mayor radiación solar. También insistieron en proporcionar agua fresca y sombra permanente. Además, recordar que nunca, nunca debe dejarse a una mascota dentro de un vehículo. En diversos campamentos tortugueros del Pacífico y el Golfo de México, continuaron las labores de vigilancia de nidos durante la temporada reproductiva. Voluntarios y autoridades trabajan para proteger los sitios de anidación frente al saqueo y los depredadores. Miles de crías serán liberadas durante las próximas semanas. Estas acciones fortalecen la recuperación de especies amenazadas. Organizaciones ambientalistas difundieron nuevas denuncias sobre la comercialización clandestina de iguanas, tortugas, ajolotes, camaleones y otras especies protegidas mediante plataformas digitales. Las autoridades investigan estos casos y recuerdan que la compra y venta de fauna silvestre sin autorización constituye un delito ambiental.
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1: Ya estamos de regreso aquí en Está de Pelox, felices de la vida de que estén con nosotros, de que nos acompañen y que nos manden algún mensajito a través de nuestro WhatsApp que está a sus órdenes y que es el 442-502-4685. Aquí estamos totalmente a sus órdenes. Oye, y pues un poco de todo en las Pet News. Ya vimos ahí pues todo lo que ha generado polémica durante esta semana. Y bueno, pues lo importante que es la tolerancia en todos los sentidos, ¿no, querido Yellow?
4: Parece que Carlos se nos desconectó, pero aquí voy a estar yo. Al quite, no hay problema.
1: Por razón te escuchamos con mucha paz.
4: Claro. Esta nota de Pedro Solana, un comentarista, y ya hable así de los animales, pues no está correcto. No está correcto. Hay gente que tal vez no le gustan, pero bueno, tenemos que tener tolerancia, como bien lo dices, y hay que respetar a nuestros amigos, los animales. Y bueno, si no somos muy convencidos de ir a los lugares pet friendly, bueno, pues busquemos los lugares donde no se permite la entrada con mascotas. Así es que, pues sí, es una crítica importante de este señor y no se vale que hablen mal de nuestros compañeros, los animales.
1: Sí, oye, y fíjate que impresionante la reacción. A mí lo que me ha impactado es la reacción a todos los niveles, ¿no? Con un comentario de este tipo, lo que significa que sí tenemos ya más conciencia, ¿no? De lo importante que es mejorar la relación entre los animales y nosotros en todos los sentidos. Y bueno, algunas buenas noticias también sobre recuperación, cómo se cuidan las tortugas, todo esto, la verdad, padrísimo, querido Doc.
4: Increíble, increíble. Y el tema ese de los polinizadores, ya hay aquí en la Ciudad de México en varios parques, en varios sitios, por ejemplo en Chapultepec, donde yo visito regularmente, encuentro estos jardines de polinizadores, que son lugares para que se puedan resguardar los insectos. Y muchos jardines con polinizadores, con plantas específicas, como el cuatro negritos que le llaman por ahí, la hierba de San Juan, varias especies que son específicas para producir más miel y que todos los polinizadores tengan lugar donde resguardarse y donde alimentarse dentro de la Ciudad de México. Es un programa muy interesante, el cual le aplaudimos a la Ciudad de México.
1: Así es, y ojalá y se repita en todos lados. Y pues, ¿qué crees? Que vamos a ir al corte, porque ya es hora de ir.
4: Bueno, pues vayamos que sin más ni más a nuestro primer corte para después regresar a Historia de Animales. Animales de la Historia. Regresamos en unos minutos. No se vayan.
5: 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La hora exacta es 8:12. 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
1: Ya estamos de regreso aquí en Está de Pelox, felices de la vida de estar con ustedes, de que nos acompañen, de que nos manden mensajitos, y bueno, pues ya estamos en Animales en la Historia, con un tema interesantísimo. La doctora Maru cumplió su palabra, cumplió con la tarea, y pues vamos a platicar de un tema padrísimo, querido Yellow.
2: Perfectamente, porque ya llegó, ya está aquí la doctora Maru Gigi. Doctora, buenos días.
3: Buenos días, doctor Amarillo. No sabes cómo te extraño toda la semana con esas presentaciones. Ya quisiera yo que me presentaran así en los coloquios también.
2: Gracias, sí. Con ustedes, la doctora Mariuki.
3: Sí, sí, sí. Pues nada.
2: Pero bueno.
3: Buenos días a todos, buenos días, te lo escuchas. Y sí, efectivamente estoy cumpliendo con mi tarea. Y bueno, antes de empezar con la tarea, déjenme decirles las efemérides, porque esta semana que está terminando se celebró el Día de las Serpientes y la próxima semana va a ser el Día del Perro, para que vayan preparando los festejos también. Creo que es el martes, una cosa así. Entonces, bueno, para que se acuerden. Y una vez dicho lo anterior, pues bueno, vamos a hablar hoy justamente de la caza de fieras o la caza de animales de Moctezuma. Entonces, ¿qué sucede? Bueno, Pues sucede que, como ustedes recordarán, la semana pasada estábamos hablando de la historia del zoológico de Chapultepec y demás, y entonces apareció en la conversación justamente esto, ¿no? Que había habido un antecedente prehispánico de estas colecciones de animales. Y justamente investigando, pues llegamos a los textos de José Daniel Serrano, que es investigador en el Instituto de Geografía de la Universidad Nacional Autónoma de México, y que por ahí justamente tiene una colaboración en un libro de miradas interdisciplinarias sobre la bioética, y él se puso justamente a investigar lo que sucedía con estos antecedentes históricos de las casas de animales. Entonces, querido Dani, buenos días, muy bienvenido a nuestro programa, y a ver, cuéntanos un poquito, ¿cómo llegaste a estos jardines y a estas colecciones de Moctezuma, y qué fue lo que te encontraste por ahí?
14: Hola, muy buenos días a todas y todos. Muchas gracias por la invitación a platicar aquí. Y platico brevemente cómo llegué al tema, y fue porque precisamente me dedico a estudiar la ciencia y los espacios en el siglo XIX. Y justo investigando en la prensa me di cuenta de que había un zoológico del que no se hablaba mucho, un jardín zoológico de aclimatación durante el Segundo Imperio. Y me di a la tarea como de rastrear de qué se trataba este zoológico de aclimatación, jardín zoológico que le llamaban. Y una cosa llevó a la otra, platicando con un amigo sobre bioética, me invitó a que quizás explorara un poquito con más profundidad el tema y por qué no lo llevaba al zoológico de Moctezuma. Y fue así como hice una especie de reconstrucción de las distintas maneras en las que se han pensado estos espacios en donde alberga fauna. Yo digo que es fauna exótica, no necesariamente silvestre, porque en estos espacios había animales que bien podrían ser de granja, por ejemplo, pero que obviamente estaban fuera de sus espacios naturales en donde existía, ¿no? Pero pues muchos la lógica de que existieran estos animales que no eran salvajes ni exóticos, bueno, sí eran exóticos porque eran de lugares fuera, era precisamente no solamente la exhibición, sino muchas veces intentar generar productos, ¿no? Generar leche, lana, cueros, cosas por el estilo. Y bueno, y fue así como llegué al llamado zoológico de Moctezuma. Oye, y bueno, lo mandé.
3: Dime. ¿Cómo sabemos que existió ese zoológico, esa casa de animales o de fieras? ¿Dónde encontramos esa información? Porque puede ser un mito, una leyenda, o puede ser algo que sí haya estado documentado, pero ¿cómo sabemos que existió?
14: Está documentado y hay distintas fuentes al respecto. Quizás la primera son precisamente las cartas de relación de Hernán Cortés. Estos documentos en los que relata cómo llevó a cabo la conquista de México Tenochtitlán y sus exploraciones. Cartas que le enviaba a Carlos V como una manera de legitimar su participación en estas hazañas. Ahí se encuentra, ¿no? Cortés es muy claro, tiene un capítulo dedicado a hablar precisamente, y de ahí viene su nombre, de la casa de Moctezuma, en la que tenía fieras, ¿no? Tenía animales y aves, y también personas, si quieren ahorita hablamos de eso.
3: ¿Sí?
14: Ese es uno. También Bernal Díaz del Castillo, el soldado cronista, también refiere en su Historia Verdadera de la Conquista de la Nueva España, él ya habla de casas de bestias y casas de aves, ¿no? O incluso se refiere a casas de alimañas. Hay muchas maneras y hay interpretaciones al respecto que ofrezco en este trabajo, pero también en productos cartográficos, por ejemplo, ya en el mapa de Nuremberg, que está adjudicado a Hernán Cortés en algunas interpretaciones, se observa un espacio, un recuadro como de 6x6, en donde hay animales dentro de la representación de la urbe de Tenochtitlán. Y también, por supuesto, en el Códice Florentino, ¿no? Que Sahagún recoge con informantes náhuatl, cosas por el estilo, recoge información de cómo era la forma de vida antes de la conquista, y en este Códice Florentino también hay relatos sobre él. A ella le llaman Totocali, ajá, ¿no? Que sí. La traducción del náhuatl al español sería más bien como casa de aves.
3: Sí, sí. Oye, y este el plano de Núremberg, ahí donde tiene justamente dibujada la casita de animales, está en el sureste, ¿no? Hacia el sureste de lo que es ahora el centro histórico, ¿no? Es como por donde estaría empezando, ¿qué? 20 de noviembre o 16 de septiembre, ¿no? No, 20 de noviembre, ¿no? En el centro histórico de la Ciudad de México, ¿no? Más o menos. ¿No?
14: Está, de hecho, está al suroeste.
3: Suroeste.
14: Ajá, hacia el suroeste, y está un poquito más al oeste. Se sabe, hoy en día se sabe que este Totocali o casas de animales, casas de bestias, estaba por donde hoy está la Torre Latinoamericana. De hecho, después se construyó el convento de San Francisco, que ya, esto ya son elucubraciones mías, ¿no? Pero pues luego lo curioso que es que la Orden de San Francisco esté asociada con los animales, Pero bueno, eso es otra interpretación, ¿no? Pero ahí estaba justamente precisamente por ahí, por donde está la Torre Latinoamericana, se sabe que ahí estaba, y se han hecho excavaciones arqueológicas en donde precisamente han encontrado vestigios de piezas de animales, restos, también parecen ser personas que posiblemente también eran artesanos que trabajaban con todos estos animales, que extraían sus plumas, que extraían huesos, cosas por el estilo. O posiblemente pudieron haber sido también personas que estaban en estas casas de animales, bestias, aves.
3: Oye, ¿y se sabe más o menos qué tipo de animales había justamente en estas casas, además de las aves que se mencionaban por ahí?
14: Sí, se sabe bien. Hernán Cortés y Bernal Díaz del Castillo, y también a través de las representaciones del Códice Florentino, por ejemplo, de hecho, en las interpretaciones, el análisis que yo hago a partir de precisamente de estudiar estos documentos, lo que yo planteo es que no se trataba de un solo zoológico, ¿no? Sino más bien se trataban de tres espacios diferentes, y que están asociados con toda la cosmovisión y del mundo prehispánico. Por ejemplo, se sabe que en una casa específica había animales blancos o seres blancos. Sí. Esto, o sea, pensemos también que nuestras formas de organizar el mundo natural eran muy distintas, son diferentes. Y se presume que era una casa de animales blancos, porque recordemos que los mexicas venían de Aztlán, y Aztlán era un lugar de blancura. Y entonces teníamos garzas, pero también teníamos animales albinos y personas albinas, ¿no? Okay. Entonces era un espacio que funcionaba como, pues sí, una especie de contención, una jaula para seres que eran blancos en sí mismos, y se estaban asociados con esta idea de la divinidad. Luego estaba claramente la casa de aves, de la que habla muy bien Hernán Cortés y Bernal Díaz del Castillo, ¿no? A aves de hermosos plumajes. No sabría decirte si esta casa de aves era la misma de las aves blancas, porque nuevamente tenemos conocimiento de estos espacios a través de las interpretaciones que personas ajenas a esta cultura hicieron sobre lo que estaban mirando, ¿no?
3: Y entonces, con ojos europeos, además, ¿no?
14: Totalmente.
3: Que le dan otro significado.
14: Exactamente. En la época de la conquista no existían los zoológicos tampoco en Europa. Existían unas cosas que se llaman las menagerie, que eran casas para que sí tenían los hombres ricos, los hombres potentados, y que como un signo de su nobleza resguardaban animales exóticos en Europa, ¿no? Entonces, cuando Cortés y Bernal Díaz del Castillo llegan y ven a Moctezuma y ven que Moctezuma tiene casas, y en una de esas casas hay animales, pues lo que se piensan ellos es, claro, esto es una especie de menagerie, una casa de disfrute para el soberano. Pero lo cierto es que es la interpretación de los soldados, no nos queda claro. Termino de platicar, la otra casa era la de las bestias o la de los animales salvajes, a la que específicamente Bernal Díaz del Castillo se refiere como casa de alimañas, ya con una connotación negativa, porque dice que era donde estaban las fieras, ¿no? Había serpientes, víboras de cascabel, tigrillos, gatos salvajes, por supuesto celotes, pero también había aves rapaces, ¿no? Águilas, y otro tipo de animales que son, digamos, más más fieros. Era la casa de las fieras. Y
2: oigan, chicos, vamos a tener que hacer un corte. Hola, José Daniel, buenos días, saluda el amarillo. Y ahorita regresando del corte, sería bueno tocar ese punto que me parece relevantísimo del albinismo, porque bien, siempre se ha pensado que el albinismo fue un gen introducido por la conquista española, por un gen europeo, y por lo visto no, por lo que nos estás diciendo ya existía aquí en América, particularmente en Tenochtitlan, ¿no? Entonces te dejo con eso, si les parece bien, mis queridos y queridas, y todos los que están en la mesa, vamos a la pausa, ya oí la voz de Ultratumba, vamos y venimos, tenemos más, no te tardes, ya tengo mensajitos, y ahorita les damos salida, vamos al corte, y regresamos aquí, a Está de Pelox.
5: 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La hora exacta es 8:26. 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
4: Ya estamos.
5: Todavía estamos en la historia, pero también estamos hablando de lo salvaje, entonces lo mismo, no pasa nada. Una cosa maravillosa, pero súper interesante todo lo que estamos platicando, y ya saben que este programa no está completo sin sus mensajitos a través de WhatsApp, que está a sus órdenes y que es el 442-502-4685. Cualquier duda que tengan acerca de su perro, gato, pico, ratón, rana, tarántula, bajo, caballo, conejo, lo que tenga usted en su casa, está en el lugar adecuado para tener información profesional sobre su cuidado y bienestar, querido Yellow. Y pues padrísimo todo lo que estamos platicando en este espacio para la historia.
4: Ah, oye, y ya por supuesto la manada se hace presente para darle salida y saludarlos. Mandan decir, buen día, doctores Chimés Amarillo, todos los que están en la mesa, los saluda Jack Rose y su tutora Fer desde la Blanca Mérida.
5: Oye, tenemos un evento allá en Mérida, hay que anunciarlo también. Que
4: está pues ahorita les platicamos. Y bueno, pues ahí está ya. Jacobo, juega con tu globo. Rose está de pelo, siempre goza rosa. Así es que ahí está el saludito. También nos manda decirle, saluda el güero, sal de tu agujero. La Tulux. Y además los colibríes. Ahí ves una convivencia entre gatos y colibríes. Órale, que no se puede. Sí, interesante. Bonita combinación esa. Otro mensajito que llegó aquí, dice, buen día, doctores, les saluda Odi y Miku desde Querétaro. Bueno, saludos para allá, para Odi y Miku y para todos los que nos están escuchando por aquellos lugares. Así es que pues ahí están los mensajitos, síganse comunicando para saludarles, coméntenos, pregúntenos a nuestros invitados. Y José Daniel, doctora Marucci, nos quedamos antes de irnos al corte. Precisamente con esa situación que siempre habíamos visto, que al parecer el albinismo había venido de Europa y por lo que nos acaban de enseñar, no fue así. Cuéntenmelo todo, cuéntenos.
6: Ah, pues aquí el doctor Daniel.
7: No, pues yo tampoco, yo no sabía eso, ¿no? Que decían que el albinismo venía de Europa, pero bueno, tampoco me hizo mucho ruido a leer sobre esto en la documentación y en las interpretaciones y los estudios que se han hecho sobre el supuesto zoológico de Moctezuma, pero pues yo pensaría que no, que la mutación podría estar presente, pero me declaro totalmente incompetente para hablar al respecto, ¿no?
4: Que es una línea interesantísima, porque pues evidentemente sabemos que la genética en Tenochtitlán pues no era blanca. Entonces, exacto, eso habla, en dado caso, de una mutación en el color de piel de los antiguos mexicanos. Y siempre nos habían dicho, no sé si José Luis Solórzano tenga por ahí también alguna otra información, pero como que siempre los médicos nos quedamos con la idea de que ese gen había sido introducido también con la conquista, ¿no?
8: Sí, efectivamente. Lo que comenta José Daniel es muy interesante. Sí había dentro de la casa de las fieras una sección animales claros. Yo no sabía que hubiera ahí humanos. Sí sabía yo que tenían animales básicamente blancos, porque como bien lo dice, está relacionado a la cosmovisión de lo blanco, y bueno, tenían garzas, tenían algunas otras aves que pues de características de plumajes o de pelajes claros, como algunos animales, pero yo no sé si realmente hubiese personas albinas. La verdad desconozco, sé que había la exhibición de algunos seres humanos. Se habla de que posiblemente jeres con jorobas, que tal vez posiblemente enanos, que son otros problemas. Inclusive se habla que algunas gentes con síndrome de Down también estaban exhibidas como seres extraños, pero desconozco yo, y también habrá que, es una tarea que nos pondremos a hacer, a averiguar, que realmente había seres albinos.
4: ¿Sabes qué? Que probablemente fue la interpretación, sí, de los españoles, de que relacionaban que el color blanco era albinismo, que así se manejó por muchos años, y sabemos que no, es una entidad por aparte. Es muy posible que venga por ahí, ¿no?
6: Es que,
4: y que
6: sí,
4: a lo mejor se refirieran a animales.
6: Sí, yo creo que justamente eso es algo de lo que los historiadores

0: Claro.
1: que pensaban que eran monstruosos, seres con deformidades, pero recordemos nuevamente que es otra cosmovisión y en efecto, pero no debemos de olvidar que en el mundo prehispánico, específicamente en náhuatl, lo monstruoso era interpretado de una manera muy distinta a como lo hacíamos y lo hacemos nosotros. Entonces,
0: Era
1: tenían su propia
0: deidad.
1: deidad de lo monstruoso, que era xolotl.
0: Ajá.
1: Y este
0: Así
1: xolotl,
0: es.
1: incluso la palabra, está asociada con otro tipo de animales y seres que se transforman en la vida real. Por ejemplo, está el xoloitzcuintle, ¿no? Que está vinculado con esta deidad, porque esta deidad se transformaba en can para proteger precisamente a los humanos. Pero xolotl también es el axolotle, ¿no? El ajolote, que es un ser que se transforma. Y el otro ser que estaba asociado es el maguey doble, que tiene dobles puntas, que se llama el mexolotl, ¿no? Entonces, lo que quiero decirles con esto es que este supuesto zoológico no era un espacio único, era un espacio diferenciado por lo menos en tres espacios distintos asociados con la cosmovisión, lo blanco, lo fiero y lo salvaje y lo que podríamos llamar hoy monstruoso, ¿no? Y bueno, lo que tengo sobre, no encontré mi nota específica sobre los animales blancos y la gente blanca, pero
0: Está en
1: sí
0: Bernal
1: decía algo
0: Díaz
1: así
0: del
1: como...
0: Castillo. Ahí en tu texto lo tienes en Bernal Díaz del
1: Ah, en
0: Castillo,
1: Bernal
0: desde
1: Díaz del
0: Chichén
1: Castillo.
0: Itzá, creo.
1: Sí,
0: Sí, sí,
1: exacto.
0: sí. Sí.
1: Ahí
0: Lo
1: ok.
0: menciona, sí. Y
1: Vale.
0: de hecho, déjenme decirles que esta diferenciación acertada que nos acaban de comentar es el origen de lo que conocemos en la medicina veterinaria como la función zootécnica de los animales. Es decir, como que ya los empezaban a clasificar, cuáles eran fieras, cuáles eran para alimento, cuáles eran para guiar las almas al Mictlán, como es el caso del Xoloitzcuintle. Y ese es el origen precisamente de lo que conocemos, repito, como función zootécnica ahora, ¿no?
1: Sí,
0: Muchas
1: y
0: gracias.
1: fíjate que justamente regresando un poquito a las aves, también una de las cosas que por ahí dicen en los textos y en las interpretaciones es que no se sabe si esas aves, además de estar ahí por su preciosidad y por mantenerlas vivas, es también porque se podían ser las proveedoras de las plumas para todo el arte plumaria que
0: Claro.
1: generaron también en la civilización, ¿no? Pero bueno, Dani, te estamos quitando la palabra. A ver, tú
0: No,
1: terminas de
0: no se
1: contarnos.
0: preocupe. Ah, bueno, ya encontré una cita muy. Esta es de Cortés, ¿no? En las cartas de relación. Esta fue la que encontré. Y textualmente decía de Moctezuma: tenía en esta casa un cuarto en que tenía hombres y mujeres y niños, blancos de su nacimiento en el rostro y cuerpo, y cabellos y cejas y pestañas. Así, tal cual, esto es Cortés en las cartas de relación. Y de lo que decía Maru, en efecto, la relación que tenía esta sociedad con los animales nuevamente era muy distinta, ¿no? Entonces pensemos nuevamente lo que decía Maru, que posiblemente tener estos animales era una forma de tener a la mano toda la indumentaria que permitía la comunicación con lo divino, porque acuérdense, las deidades mexicas no eran deidades... No eran entidades como hoy nosotros podemos pensar, no eran un ser o una persona encarnada, bueno, incluso como mística. Más bien las deidades se personificaban en el mundo prehispánico a partir de la indumentaria. Entonces, ¿cómo se asociaba al rey de la guerra a través de la indumentaria del rey de la guerra, ¿no? ¿Cómo se asociaban a las deidades, asociadas con lo divino o lo blanco a través de utilizar una indumentaria de plumajes blancos? Y cómo incluso podemos pensar cómo se asociaban con el mundo de las transformaciones a través de partes y objetos que tuvieran que venir de precisamente de estos seres o animales que se transformaban en el mundo natural. Lo que quiero decir es que mi interpretación es que estos espacios que no eran un zoológico, sino podríamos pensar que incluso eran más parecidos a granjas, porque estaban ahí para proveer, también eran espacios, como dicen, tenían una función zootécnica, que era la de comunicar el mundo humano con el mundo divino, pero y esto además garantizaba la misma reproducción social y simbólica del mundo prehispánico, ¿no? Es a través de la deidad de la transformación, las deidades asociadas con lo blanco y a través de las deidades más fieras, ¿no? Entonces, si pensamos que solamente uno de esos espacios es divino, quizás estamos todavía como limitados en nuestras interpretaciones, porque estamos pensándolo nuevamente desde nuestros propios coordenadas. Por supuesto, esta es una misma interpretación, ¿no? Que parte de otras coordenadas, pero pues apostaría por intentar ponernos un poco en lo que sabemos sobre cómo era la cosmovisión prehispánica.

0: Oye, sí, ya, ya vemos, con esto cerramos, ¿verdad, doctor Chimés? Para...
1: Por favor, por favor.
0: Sí, bueno, Dani, te agradecemos muchísimo nosotros y todos los peloescuchas que hayas venido a contarnos esta historia. Y yo quiero dejar abierta la invitación para que vengas, pues a ver si puedes en 8 días o en 15, a contarnos justo de estos jardines de aclimatación de Maximiliano, ¿no? Que también de estos yo creo que sabemos muy poquitito, entonces qué mejor que tú, que los has estudiado, vengas a contarnos, ¿cómo ves?
2: Claro que sí, sí, nos ponemos de acuerdo, pero con mucho gusto acepto la invitación y les agradezco también mucho el espacio del día de hoy. Muchas gracias.
0: Gracias. Sí,
3: es una delicia.
1: Gracias.
3: Una delicia escucharte, gracias, mi querido Dani. Hablar de la historia siempre es maravilloso y bueno, mientras tanto, nosotros vamos a la pausa y regresamos con más aquí en Está de Pelos. No nos tardamos. Vámonos.
0: Adiós.
3: Adiós, doctora Marucci.
0: Bye, pelo escuchas.
3: Bye.
4: 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La hora exacta es 8:41. 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

0: Ya estamos
1: de regreso aquí en Está de Pelotes de la Vida, de estar con ustedes, de que nos acompañen, que nos manden mensajitos a través de nuestro WhatsApp, que está a sus órdenes y que es el 442-502-4685. Cualquier duda que tengan acerca de su perro, gato, perico, ratón, rana, tarántula, pez, carabajo, caballo, conejo, lo que tenga ustedes, está en el lugar adecuado para tener información profesional sobre su cuidado y bienestar. Y pues súper interesante, animales en la historia. La verdad es que hay que conocer todavía mucho, mucho de lo que ha sucedido y de esta relación entre las personas y los animales a través de todos los tiempos. Oye, y pues ya vamos a entrar a lo salvaje. Hace ratito ya escuchamos la entrada, pero la verdad es que es sensacional para hablar de un tema que pues yo creo que también podemos aplicar para nuestros animales de compañía. Ya nos dirá ahorita el Doc Sol Orsano y nuestro invitado, porque a veces sí están aburridos, ¿no? Nuestros animales de compañía, nuestro gato, nuestro perro, y eso los lleva a comportamientos que nos caen gordos, ¿no? Como destruir, como comerse cosas, como andar por ahí, porque les falta enriquecimiento ambiental. Ándale, para que veas una palabra dominguera en sábado, querido Yellow.
2: Sí, por supuesto. Y evidentemente, pues, sobre todo lo que estábamos comentando, ¿no? Los precedentes de toda esta clasificación, tú acabas de decir, de animales de compañía, el enriquecimiento ambiental, pero desde hecho esta obra que se llama Los Jardines de Moctezuma, ahí ya se empieza a establecer toda esta cuestión de diferenciación de cómo esta cosmovisión de contacto con animales, con la naturaleza, del cuidado que había de animales y de la naturaleza, pues era una parte fundamental que tenían los antiguos mexicanos. Sin duda, interesantísimo, y como decía la doctora Marichi, sí, ojalá pues vuelva a invitar a José Daniel para que nos siga ilustrando de todo esto, ¿no?
1: Así es, mi querido Yellow, y pues vámonos ya a lo salvaje con este tema maravilloso.
2: Por supuesto que sí, y antes de pasar a la sección del Está de Pelo Salvaje, déjame darle salida a algunos mensajitos que están llegando. Fíjate, nos mandan decir: hola, buen día, saludos a todos. Genéticamente el color blanco es una carencia de pigmento. El individuo presentará color en el iris del ojo y mucosas negras, y en el albinismo hay pigmento. Es la presencia de un gen que eclipsa la expresión del color. Las mucosas son rosadas y el iris se verá como ojos rojos, que es el reflejo de la circulación sanguínea. Nos habla la doctora Erna Marta de Villalópez. Gracias, Erna Marta. Y nos manda pedir que, por favor, demos un saludo especial a los graduados de Medicina Veterinaria en la generación 2021-2026 de la Universidad del Valle de México, campus Coyoacán de esta ciudad. Pues ahí está el mensajito. Felicidades a los más jovencitos de la Medicina Veterinaria, que son los recién graduados de esta generación 2021-2026. Gracias por el comunicado. Y también nos manda decir Federico Espinosa, muchas gracias. Canuta, está de pelo, disfruta. Dice al invitado, abrazo, supersección de la doctora, de la Doc Maruchis. Atentamente, Canuta, Luna y Lucky, que salió de colado. Nos manda videos, fotos. Recuerden, todo esto va a nuestro Facebook. Denle compartir, denle me gusta, ahí está todo lo que nos manda la manada en el espacio Está de Pelox, así tal cual en Facebook, Está de Pelox con X al final. Y bueno, pues ahí está ya la...
1: Ándale, querido Yellow, y hablando de graduación, pues imagínense, el amarillo hizo su servicio social en el jardín de Moctezuma. O sea, cálmate. Para que...
2: cálmate, Solórzano, te hablan. Pero bueno, déjenme presentar a nuestro siguiente invitado para la sección de Está de Pelos. Fíjense, él es obviamente mexicano, estudió...
1: Ya con eso.
2: Ya, ¿verdad? En la UNAM, el bachillerato, fue voluntario del programa de enriquecimiento ambiental en el zoológico de Chapultepec, encargado de la jefatura de departamento, de las inspectorías, en las aduanas del Aeropuerto Internacional de la Ciudad de México y de la estación de ferrocarril de Pantaco, parte del staff veterinario y gerente de gestión ambiental de los delfinarios, de ahí en el grupo de Xcaret, gerente también del área de gestión ambiental del grupo Dolphin Discovery, y actualmente es consultor y asesor de varias colecciones zoológicas en el país. Cuenta con estudios en manejo y reproducción de fauna silvestre por la Universidad Autónoma Metropolitana y también en Derecho Ambiental por el Instituto de Investigaciones Jurídicas de la UNAM. Saludamos con mucho gusto al doctor Osvaldo González Cañas. Qué gusto recibirte, doctor. Buenos días, José Luis Solórzano, tu espacio, adelante.
3: ¿Qué tal? Buenos días. ¿Qué tal, Osvaldo? Buenos días, gracias por tu participación. Y vamos a hablar de algo que mencionaba Jorge, muy interesante, lo que es el enriquecimiento ambiental. Platícanos un poquito, Osvaldo, ¿qué es el enriquecimiento ambiental? ¿Para qué lo utilizamos? ¿Y cómo le funciona a nuestros animales el que se mantengan entretenidos? Bienvenido, los micrófonos son tuyos.
4: Hola, ¿qué tal? Muy buenos días. Qué gusto saludarles y agradecerles la invitación. Pues bueno, la idea es platicarles un poco de la historia del enriquecimiento ambiental, el cual surge como un concepto más que como una idea clara, sino es el trabajo de muchos años. Desde 1920 se empezó a trabajar con este concepto enfocado en los animales que se trabajan en laboratorios. Un psicobiólogo, le llaman así, que es Robert Jerkes, se da cuenta que en los laboratorios donde tenían animales guardados, pues obviamente generaban conductas aberrantes, llamadas estereotipias. Y de esta forma, él empieza a darse cuenta que al estimular a los animales con algunos mecanismos diferentes a su hábitat o a su encierro, generan unas conductas diferentes y obviamente generadas por el estrés, por el encierro, por este tipo de situaciones. Y desde entonces, desde 1920, se empieza a trabajar con este concepto, en el cual a través del tiempo, en la década de los 60, ya se empieza a enfocar en los zoológicos. Y en los zoológicos, obviamente, en aquellos tiempos eran obviamente jaulas cuadradas, cerradas, que no generaban un bienestar animal. Todo esto surge desde el concepto del bienestar animal, conforme va evolucionando, y se va integrando actividades en los encierros, en los exhibidores, y llegando a la actualidad, pues tenemos que hay varios tipos de enriquecimientos. Se enfocan en lo social, se enfocan en lo ocupacional, en lo físico, en lo sensorial, en lo nutricional, y esto en diferentes colecciones zoológicas se viene manejando de una forma en la cual, derivado de la especie, de la edad, del tipo de actividad que regenera un ejemplar en el recinto, se le van poniendo tipos de enriquecimiento. Pueden ser sensoriales, por ejemplo, se les ponen aromatizantes, se les ponen especias para que cuando él entra al exhibidor, de esta forma vaya detectando que hay algo diferente en su entorno. Y también se le generan unas tipo como piñatas que generan algún animal que está en el recinto. Entonces ellos, al ver que hay un animal diferente o que hay un objeto diferente dentro de su exhibidor, pues viene una reacción y estimula ciertos rasgos de sus instintos, y de esta forma viene trabajando en una cuestión, se puede decir, de comportamiento. Todo esto se hace con registros. Cada que se hace un programa, se lleva un registro de etología para ver el comportamiento del animal, si se puede mejorar, si se puede cambiar, o si el estímulo fue muy bueno, fue positivo, fue negativo. Todo esto se lleva con unos reportes. Y de esta forma también, este tipo de enriquecimiento se puede llevar a los animales en casa, a los ejemplares que tenemos en nuestra vida diaria, porque pues, obviamente mucha gente los tiene encerrados en un pequeño departamento, no los sacan. Entonces, el hecho de tenerlos con este tipo de enriquecimiento, les ayuda, obviamente, pues en primera, a tener menos estrés, a no desarrollar tendencias de estereotipias, de comportamientos diferentes a los que puede tener cuando tiene un ambiente más óptimo para su bienestar.
3: Efectivamente, y sucede mucho que, por ejemplo, cuando tenemos a nuestras aves que normalmente están en una jaula, bueno, pues de repente están aburridas. Imagínense estar encerrados en un espacio muy pequeño y donde no tienes ningún estímulo que te cambie la vida, y el enriquecimiento ambiental de alguna manera hace que el organismo, el ser que se encuentra dentro de una jaula o de un encierro, pues tenga una nueva razón para entretenerse, una razón para vivir. Y cuando hablabas, Osvaldo, de los enriquecimientos, por ejemplo, olfativos, me vino a la cabeza, por ejemplo, sin hacer anuncio de ninguna marca en especial, pero hay un perfume que se llama Obsession, de Chanel. No quiero promoverlo, pero Obsession...
2: Para los gatos,
3: es tan atractivo para los gatos, como bien lo mencionas, uh-huh, Carlos, también lo utilizamos con los leones y con los tigres y con animales más grandes, inclusive han servido para poder, cuando hay que capturar algún animal salvaje en vida silvestre, se puede colocar Obsession en ciertas zonas y los animales van buscando y se acercan a buscar este olor, estas tal vez posibles feromonas que se están produciendo dentro de este perfume, y sirve como un atractivo para estimular básicamente a los felinos. Lo hemos visto en los zoológicos, lo usamos en ocasiones para distraer a los animales y para que no salgan a su jaula aburridos y sin saber qué hacer. Les ponemos un costal, por ejemplo, con algo de carne escondida, o a lo mejor ni siquiera carne, le metemos algo nada más de paja, se le pone Obsession y entonces los animales están ahí jugando, tratando de romperlo, y les sirve de entretenimiento para evitar todas esas estereotipas que nos menciona Osvaldo.
2: Sí, fíjate, José Luis, que lo que comentas, que además es muy cierto, porque personal que trabaja en campo, por ejemplo, con los jaguares, el doctor Octavio López, a quien le mandamos un gran saludo, y es el atrayente para capturarlos y poder tomar las muestras de sangre o el marcaje o poner la telemetría o todo esto, y precisamente era el perfume. Lo interesante de esto es que dentro de los costos de operación, porque pues obviamente movilizan personal a campo que requiere muchas cosas, uno de los costos importantes era comprar este perfume, porque evidentemente pues tiene su precio, ¿no? Y de veras a los felinos les encanta. Si usted, mi querido, mi querida, tiene gatitos en casa y usa este perfume, pruébelo, les fascina, se vuelven locos, de veras, valga la expresión con esto. Y esto es interesante. Pero bueno, mientras tanto nos volvemos locos y no obedecemos, José Luis, mi querido Osvaldo, vamos a hacer una pausa, vamos y venimos, no nos tardamos y estamos aquí en Está de Pelo, ya volvemos.
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5: 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La hora exacta es 8:56. 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
16: Yo no lo puedo leer aquí del celular.

0: Estamos, ya estamos, ya estamos,
1: ya estamos, ya estamos.
0: Felices de la vida de estar con ustedes, de que nos acompañen y que nos manden un mensajito a través de nuestro WhatsApp, que está a sus órdenes y que es el
1: 442-542-4685.
0: Cualquier duda que tengan acerca de tu perro, gato, perista, toro, la criatura, peste, escarabajo, cualquier otro animal. Pues hágalo llegar a través de eso que nos hace muy felices tenerlos aquí en este espacio dedicado a la tutela responsable de animales de compañía. Oye, pues súper interesante esta primera parte, pues básicamente es cómo evitar que se aburran nuestros animales de compañía y también los animales que están bajo cuidado humano, ¿no? En los zoológicos, en estos espacios también que hay maneras de distraerlos, pues igual que nosotros se aburren, ¿no? Y estos, tal vez valdría la pena explicar un poco más qué son estos comportamientos estereotipados o estos comportamientos donde, pues por aburrimiento, empiezan a hacer un poco de todo, ¿no? Y en particular de nuestros animales de compañía, que pues empiezan a morder cosas, a destruir cosas, a comerse lo que no deben, y en muchos casos, pues es aburrimiento, querido Yellow y Doc Solórzano.
2: Efectivamente,
3: inclusive a veces este aburrimiento y estas estereotipas, como bien las mencionas, empiezan a generar animal ansia, que inclusive en algunos animales llega a convertirse en lesiones autolesiones, donde se empiezan a morder la cola, donde empiezan a arrancarse las plumas. A ver, Osvaldo, platícanos un poquito cómo es que funciona esto del enriquecimiento ambiental y cómo nos sirve desde el punto de vista conductual para que nuestras mascotas o los animales que están en los zoológicos no tengan esas estereotipas, no tengan estas cosas, y qué tipo de juguetes, por llamarlo así, son los que utilizamos para entretenerlos.
2: Claro que sí, Doc. Pues mira, en los zoológicos, el tipo de juguetes o de actividades que se les pone empieza primero desde su hábitat, ¿no? Obviamente, ha habido una evolución en los zoológicos. Ahora los zoológicos están más enfocados en su construcción para que parezcan más a su hábitat natural, que obviamente, si recuerdan, antes solamente eran unas jaulas cuadradas. Y este tipo de cambios es parte del enriquecimiento ambiental. Obviamente les pones un exhibidor más parecido a lo que ellos pudieran tener en vida libre y ya empezamos por ahí teniendo un cambio en su bienestar. Otro de las cosas que se ponen, como platicábamos hace rato, de las esencias, de los aromas, se les hacen hielos, por ejemplo, a los elefantes con frutas, se les tiran en las partes, en las charcas con agua, para que ellos vean que hay algo diferente. Ellos, en el momento que entran a sus exhibidores, se dan cuenta, obviamente los conocen perfectamente, y se dan cuenta que hay algo diferente en su exhibidor. Puede ser un objeto, puede ser un juguete, puede ser hielos, pueden ser troncos, pueden ser pedazos de cuerda. Por ejemplo, a los primates se les ponen cuerdas porque obviamente ellos juegan mucho con este tipo de cosas. Y esto hace que rompan esa monotonía del día a día y obviamente se les ponen a diferentes horas, porque la idea es que el programa sea no caer en una cuestión repetitiva, ¿no? Para que él, al momento, si sale siempre a la misma hora y siempre ve lo mismo, pues se va a acostumbrar. Entonces, tienen horas diferentes, diferentes juguetes, diferentes esencias, y esto es para que la mayor parte del tiempo tengan una actividad diferente a la que pudieran tener sin no tener este tipo de estímulos, ¿no? En casa, obviamente, pues también los perros, como dicen, los gatos, por ejemplo, son animales que son muy activos. Entonces, si uno en casa no les pone el tipo de... Ahí, por ejemplo, se fabrican ya unas camitas con escaleras, con cuerdas, con todo ese tipo de cosas, que hace que el mismo gato esté todo el tiempo en acción o trate de tener la mayor cantidad del tiempo movimiento y no genere un estrés, ¿no? Igual los perros, obviamente lo ideal tendría tener un espacio adecuado, aparte de su cama y de su alimento, generarles actividades tanto en la casa como en el patio para poder tener esos tipos de juguetes y romper la dinámica del estrés y no generarse mordidas, no se muerda la cola, o en aves, por ejemplo, no se estén arrancando las plumas. Y este tipo de comportamientos aberrantes que se llaman estereotipias se van acabando conforme el tenedor del animal, el tutor, les va generando este tipo de trabajo para que no caigan en ese estrés diario, ¿no?
3: Efectivamente. Y una cosa que es importante mencionar, cuando estamos buscando nosotros como médicos responsables del cuidado de los animales, por ejemplo, en los zoológicos o en los acuarios, tenemos el cuidado de que sean juguetes que no sean dañinos para el animal. Lo mismo tenemos que hacer con los animales de compañía, tener cuidado que si vamos a regalarle una pelota o comprar una pelota para que esté jugando, que le sea lo suficientemente grande para que no se la pueda tragar, o que no vaya a tener alguna espina, o que no tenga algún objeto punzo cortante, porque es importante. Los animales, cuando se aburren, empiezan a jugar. A veces, como bien dice el doctor Jorge Navarrete, de alguna manera aquí empiezan a estresarse, empiezan a morder los zapatos, empiezan a morder los muebles. Hay que buscarles algo con qué entretenerlos. A veces hay que enseñarles a jugar. Me acuerdo yo, por ejemplo, con Keiko, la orca, cuando recién llegó, era un animal que venía muy sometido, es un animal que venía buleado por sus otros compañeros, y el animal no sabía jugar. Me acuerdo claramente que un día una de las entrenadoras, recuerdo a ella, una francesa, Brigitte Malan, le compré una pelota enorme para que Keiko jugara, y cuando llegué se la dije: ¿sabes qué? Ponte a jugar con Keiko. Y llegó a mi oficina llorando, me decía: es que ¿sabes qué? No me pela. Bueno, hay que enseñarles a jugar, hay que enseñarles a que se distraigan, porque hay veces que están los animales tan sumidos en su tristeza o en su mundo, que hay que enseñarles. Y lo que dice Osvaldo, que es perfectamente claro, hay que variar los horarios, no hay que caer en rutinas, porque a veces las rutinas, como a todos nosotros, también nos aburren. Es importante siempre buscar una variabilidad en los estímulos, en los horarios, e inclusive hasta en la dieta. El que come todos los días arroz, como dicen los chinitos, otra vez arroz. Por eso se les hacen los ojos chinitos, ¿no? Pero hay que buscar variabilidad para que nuestros animales, tanto en los zoológicos como en nuestras casas, tengan diferentes formas de entretenerse y de vivir su vida, porque tiene que ser divertida como la tenemos nosotros.
4: Oye, doctor, pero además acuérdense esa frase que decían las abuelitas, ¿se acuerdan? La ociosidad es la madre de todos los vicios. Lo mismo pasa con los animales, que es a lo que nos referimos los médicos cuando decimos conductas aberrantes. El aburrimiento provoca el que busquen algo novedoso que no siempre nos gusta a los humanos, y precisamente en eso versa el enriquecimiento ambiental que nos platica nuestro invitado, ¿no es cierto, Osvaldo?
2: Sí, algo que me gustaría comentar es que, por ejemplo, hay muchos estímulos que se hacen con alimentos, pero lo importante es que el alimento esté dentro de su dieta habitual. O sea, porque obviamente tenemos animales que son sedentarios, que normalmente están en un área confinada. Entonces, si tú, aparte de su alimentación que tienen por cuestiones de su etapa reproductiva, de su etapa en la que se encuentra, entonces, si le das alimento adicional, obviamente pues puedes caer en una sobredosificación de alimentos. Entonces, todo el tipo de premios o de estímulos que se den en fase a la alimentación debe estar dentro de su dieta que se le da normalmente, ¿no?
4: Sí, es correcto. Y obviamente, lo que llamamos juguetes o todas estas herramientas, pues de alguna manera que estén alineadas con la conducta, ¿no? Por ejemplo, los grandes felinos, que les encanta la conducta depredatoria, pues ponerles objetos que los puedan estar acechando, les puedan estar brincando, manoteando, etcétera. Pues funciona. No esperemos que un elefante esté brincando como lo haría un felino, etcétera, etcétera, ¿no?
2: No, exactamente. Por ejemplo, en Chapultepec, en algún tiempo se hacen un tipo piñatas, por ejemplo, como de un venado o de un antílope, algo que simule. Obviamente no es igual, pero algo parecido, y adentro se le ponen las esencias o pedazos de carne, cosas de este tipo, para que cuando el felino entre a su exhibidor, de entrada va a haber algo diferente, ¿no? O sea, que hay algo. Él no sabe si es un animal, si es un ser vivo, lo que sea, ve algo, ¿no? Entonces, ese instinto de cacería que probablemente lo tenga guardado, digámoslo así, lo empieza a sacar, porque obviamente pues hay algo extraño, ¿no? Entonces se empieza, hay reportes espectaculares de cómo el cambio es radical, ¿no? Desde el momento en que ve algo diferente. Entonces, este tipo de, como comentan, de juguetes o de productos que se le puedan poner, cambian de 0 a 100 en un minuto a un animal, ¿no? Y eso es algo muy positivo.
3: Efectivamente, por ejemplo, en el caso de las aves, en el caso de los pericos y todos los citácidos, ellos les gusta mucho, por ejemplo, estar picoteando y estar. Entonces, los juguetes a base de madera que no tengan pintura, porque hay que tener cuidado, como bien aclara Osvaldo, que estén dentro de los lineamientos de cada animal, que sean juguetes que no sean peligrosos o que sean artículos que no sean peligrosos. Se pueden poner juguetes con alguna cuerda y con madera para que le estén picando y rompiendo, porque de manera natural ellos tienen que afilar su pico. Los loros en vida silvestre están comiendo bayas, comiendo algunas cortezas de los árboles e inclusive perforando sus nidos dentro de los árboles. Entonces tienen que estar gastando el pico. Si no los ponemos de esa manera, se aburren. Si les damos nada más sus croquetitas y no les damos una dieta especializada y no tienen nada más con qué entretenerse, pues este pico puede haber sobrecrecimientos y después se convierten en trastornos. Inclusive las perchas generalmente debían de ser de diferentes diámetros para que se sujeten y tengan el desgaste precisamente en las uñas. Tú hiciste mucho de esto en Chapultepec, Osvaldo. Platícanos, por ejemplo, con las aves, qué tipo de ramas, qué tipo de enriquecimientos es lo que le ponen para que haya una variabilidad en su entorno, en su hábitat.
2: Claro que sí, Doc. De hecho, afortunadamente trabajamos con un gran amigo de todos nosotros, que fue Berardo, y hacíamos precisamente trabajando con él directamente, que era el encargado del aviario. Les poníamos perchas diferentes, les poníamos ramas, llevábamos ramas de otros lugares, porque en los exhibidores, bueno, obviamente me imagino que todos conocen, o la gran parte de ustedes conoce el aviario del Zoológico de Chapultepec, pero también hay unas partes donde hay otras aves, otro tipo de aves que están separadas. Por ejemplo, las aves rapaces. A las aves rapaces se les ponían vísceras de, aparte de la misma parte de su alimentación, se les escondían dentro de los recintos para que las buscaran. Se les hacían unas, con el hielo, se jugaba mucho con los hielos para que ellos estuvieran trabajando y desgastando, para que durara un poco más el tiempo. Se les ponían troncos secos para que ellos estuvieran rascándolas, estuvieran desgastando el pico, en el caso de los citácidos. Entonces, obviamente, cada ave tiene un tratamiento diferente, porque obviamente no es lo mismo un águila real, por ejemplo, que una guacamaya, ¿no? Entonces, para cada tipo, como se lo comentaba hace rato, para cada especie se maneja un enriquecimiento diferente, obviamente derivado de las características propias de cada ejemplar, ¿no? Porque además también es importante tener en cuenta la edad del ejemplar, si es hembra, si es macho, qué comportamientos previos ha tenido. Entonces, derivado de esto es que se va presentando un enriquecimiento diferente para cada animal, ¿no? Pero sí, obviamente en citácidos pues es muy marcado, por ejemplo, para el desgaste de pico, para aves rapaces, para el desgaste de las garras. Entonces, se trabaja en eso también en función de que el mismo ejemplar genere una respuesta positiva, ¿no?
4: Efectivamente. Vamos a hacer una pausa, si les parece bien. Perdón la interrupción, doctor Keiko, porque ya de Ultratumba nos lo están pidiendo. Entonces, vamos a hacer un corte y regresamos con más. Aquí está de pelos, no te vayas, hay más, tengo mensajes. Manada está muy activo, ahorita les doy salida. Vamos a la pausa, regresamos aquí a Está de Pelox.
5: 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La hora exacta es 9:13. 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
6: 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Entonces háganos llegar de aquí a que termine el programa un mensajito a través del 99 91 26 0097. Hablando de enriquecimiento ambiental, Yellow, ustedes que están ahí cerquita de la playa, pues qué mejor que ir a una caminata con nuestros mejores amigos. ¿Cómo ves?
7: No, pues padrísimo. un buen evento, un buen esfuerzo. Enhorabuena para nuestra casa hermana allá en Mérida, Radio Mundo 89.3. Participen todos y todas, comuníquense, mándenle su mensajito. Flor está muy al pendiente allá de ustedes. Oye, déjame sacar mensajitos porque tengo varios aquí. Nos mandan decir, buen día, saludos desde Querétaro. Mía, Güero y Chimi, muy contentos escuchando nuestro programa favorito. Mía, salúdame a tu tía, Güero, sal de tu agujero. También nos mandan decir aquí, saludos de Nicky, Canela y Séptimo desde Querétaro. Interesante programa y saber de la historia de los zoológicos en México. Vale la pena desmañanarse en sábado. Yo decía desmadrugarse, pero sí es correcto. Qué bueno que están con nosotros. Nos envían un video de un inquilino que llegó con las lluvias, una serpiente. Estuvo una semana, no se quería ir. Después la rescató muy profesional, Protección Animal de Querétaro, y la llevó a su hábitat natural. Saludos a todos los doctores. Maravilloso el esfuerzo, así debe de ser. Esos animalitos deben estar en su lugar, y no porque no nos gusten o los veamos espantosos, los queramos destruir. Gracias por el comentario. Tengo otro aquí que nos manda de decir, ah, por cierto, Obsession es de Calvin Klein. Hombre, muchas gracias por la aclaración. Por la aclaración. Pero bueno, ahí está pasado tal cual. Acuérdense que aquí usted puede decir lo que quiera, no importa. Y nos mandan incluso la fotito del perfume donde aparece esto. Muchas gracias.
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7: Póngale Obsession, ¿no? Fíjate, ese podría ser una buena campaña mercadotécnica para que su gato sea feliz. Obsession lo hace. Ah, bueno. El doctor Osvaldo siempre se hacía guaje cuando había que cargar ramas. Atentamente, Eduardo. Así es, nuestro colega Eduardo Avellán desde Alemania. Le mandamos un gran abrazo. Ahí te paso el mensaje, Osvaldo, que te hacías guaje para cargar las ramas. Pero déjame, termino con esos mensajes y ahorita te doy la voz. Erna Marta de Villalópez pregunta, ¿qué tipo de enriquecimiento se puede proporcionar a tortugas de orejas rojas? Recordémosle a la audiencia que parte del comportamiento normal de los animales es parte de sus distractores y es parte de lo que los humanos han seleccionado para que algunas especies tengan una función zootécnica. Como ejemplo, las aves de combate, el toro bravo, los perros de jalón de trineos, perros de pastoreo, perros de cacería, bla, bla, bla, etcétera, etcétera. Pues ahí está, ahorita nos contestas, enriquecimiento ambiental para tortugas de orejas rojas. Tengo otro mensaje. Una vez yo encontré a un tlacuachito, lamentablemente atropellado, y me paré para ver si podía hacer algo, y adentro de su bolsa de la marsupia había 5 tlacuachitos bebés, de los cuales 2 habían muerto junto con su mamá. Me llevé a los otros tlacuaches vivos a mi casa, pasaron una noche conmigo y posteriormente temprano hablé a Protección Animal para que fuera por ellos. Sí, ya platicamos también de todo esto, que frecuentemente vemos esta especie afectada por la cuestión humana. Saludos con sueño desde Querétaro, los saluda Astrid y nos manda una foto donde precisamente hace alarde de este sueño, está descansando, qué rico, y nosotros transmitiendo. Pero bueno, ahí está el mensaje. Otro más, buen día, la Tusa ya tiene su pase para la caminata perruna. Ande usted, la Tusita, esa amiguita que gran fan de este programa que es. Es súper versátil. Saludos a los doctores y a toda la manada. Pues ya ahí está la inscripción de tu cita para el evento que estabas diciendo, Chimés. Y bueno, pues la manada, la familia, la gran familia está de pelo, está muy activa. Se siguen comunicando a nuestro WhatsApp, que es el 442-502-4685. Todavía tenemos algo más de programa, tenemos más secciones, es que todavía no te vayas. Bueno, ahí están los mensajes, doctor Keiko, y pues esa pregunta de cómo enriquecemos el ambiente de las tortugas de orejas rojas. Osvaldo, adelante.
0: Pues mira, de las tortugas de orejas rojas es muy sencillo. Lo ideal es tenerlos en su espacio. Me imagino que debe tener algún tipo de estanque para que tenga agua, porque estas tortuguitas son les gusta estar en el agua. Entonces, lo que puede hacer es, en el mismo exhibidor en el que la tenga, le puede ocultar, primero se lo puede cambiar, o sea, no tenerlo siempre, puede cambiarle la distribución de las piedritas, de los lugares. si es un terrario, que sería lo ideal, o sea, tener un tipo terrario donde tenga la tortuga, obviamente, pues donde tenga su charca, cambiarle el agua, ponerle cosas adentro de la charca de piedras, algunos troncos, modificar el ambiente de su terrario. Eso, esconderle el alimento en algunos lugares, por ejemplo, no dárselo nada más ahí en un solo lugar, que se lo distribuye en algunas partes diferentes del terrario para que ella lo busque, para que se dé cuenta que hay algo diferente dentro de su entorno. Y eso le va a ayudar muchísimo a la tortuga, pues, a no estar aburrida y a estar buscando y a tener una interacción en su mismo ambiente, ¿no? Eso le ayudaría mucho a la tortuga.
7: Oye, eso que dices me parece relevante porque sobre todo, y creo que vale la pena que lo menciones tú como experto, que siempre que alguna persona tiene una tortuguita de estas de oídos rojos, que coloquialmente les decimos tortuguitas japonesas, te las venden en muchos sitios con esta charolita que trae una palmerita y etcétera, y que por lo que entiendo, o en opinión de los expertos como tú, eso no es conveniente porque además esa charolita a los pocos días huele espantoso, no genera un buen desarrollo de estos animales. Y tú acabas de decir, deben de tener un estanque con la parte húmeda, o sea, con agua, y la parte seca. ¿Qué opinión te merece al respecto? Porque es bien cotidiano que adquieren este círculo de plástico y con la palmerita y etcétera, y creo que no es lo más conveniente, ¿no?
0: Claro que no. De hecho, lo primordial para que él tenga un buen bienestar el animal y generar un buen enriquecimiento, primero es cambiarle el agua. O sea, empecemos por ahí, porque mucha gente los tiene ahí con un agua que huele horrible. Obviamente la pobre tortuga puede generar y captar cualquier enfermedad ahí porque se está generando un caldo de cultivo. Entonces, lo ideal es tenerlo en un terrario, donde tenga una zona seca, una zona húmeda, con rocas, con piedras, con un poco de vegetación, y cambiarle el agua, y como te comentaba, Doc, hacerle en su mismo... Las tortugas, algo que a mí me sorprende es que la gente cree que una tortuga de este tamaño no puede llegar a crecer. Y uno se da cuenta, en Chapultepec mucha gente nos llevaba a donar tortugas de orejas rojas enormes. Entonces, que obviamente pensaban que era algo que se iba a quedar de ese tamaño, ¿no? Entonces, debemos de partir desde un principio que es un animal que va a crecer y que crece en mucho y que además vive en muchos años. O sea, no es un animal de pocos años, ¿no? Entonces, conforme va el aumento en el crecimiento del ejemplar, el terrario debe de ir creciendo de la misma forma porque él necesita su espacio mínimo vital, ¿no? Algo, por ejemplo, en función del enriquecimiento en muchos animales, por ejemplo, en las granjas, en los establos, no sé si recuerden, hay artículos donde les ponen música a las vacas, a las granjas de gallinas.
7: A las borregas.
0: Exactamente. Entonces, el hecho de romper con esta dinámica del estrés, de la monotonía, hace que el animal, que el ejemplar, cambie en cualquier cambio que tenga, le va a generar un bienestar. Entonces, eso ayuda a este tipo de enriquecimiento, por ejemplo, con las tortugas, con las vacas, porque obviamente estamos como que muy enfocados, por ejemplo, enriquecimiento en zoológicos, ¿no? Pero no, el enriquecimiento es en todos los animales, en animales de granja, en animales de laboratorio, en animales de zoológico, en animales domésticos. Y nosotros tenemos que darnos cuenta primero las necesidades de nuestro animal, por ejemplo, con estas tortuguitas. Saber, si vamos a comprar una tortuga, saber que va a crecer, qué necesita, cuál es el tipo de alimentación, si va creciendo, cómo le puedo ir modificando el terrario, su área de donde va a estar. De esta forma le estamos generando un bienestar al animal. Y eso aplica, como les decía, a todo tipo de animales.
7: Oye, y ahí déjanos mandar un mensaje, porque muchas personas que de repente se sorprenden, como tú bien acabas de apuntar, de ay, creció la tortuguita, es una tortugota. Y de repente surge esa parte romántica, hay que soltarla para que sea feliz en la naturaleza. Y van a dar a mantos acuíferos naturales donde este animalito pues es una especie invasora, es carnívora y produce un desequilibrio total. Si usted va a tener una tortuguita para toda su vida, nada de eso de que la voy a soltar en la naturaleza. Te dejo con eso, me quedo con eso, mi querido Osvaldo. Vamos a una pausa y ahorita regresando me lo comentas igual que el doctor Solórzano. Ya te escuché, Ultratumba, así es que vamos a la pausa y volvemos, tenemos más. Todavía nos falta la sección del cannabis, no te vayas, va a estar buenísima y más aquí en Está de Pelox. Volvemos.
5: 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La hora exacta es 9:29. 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

0: Bueno, mientras tanto, creo que estamos al aire para que ahorita me confirmen un poquito. Tuvimos ahí un traspié con las comunicaciones, pero bueno, seguimos aquí todos los que estamos trabajando en esta emisión de Está de Pelos. Vamos a pasar a la sección para platicar un poco del uso del cannabis medicinal. Tuvimos ahí una situación, como decimos en los medios, nos laguneamos un poquito, pero ahorita lo corrigen nuestros operadores sin problema. Mientras tanto, tengo mensajitos de la gran familia Está de Pelos, nos manda a decir, ay, saludamos con mucho gusto, José Luis, si sigues aquí en línea, creo que sí, Andrea Pous, gran abrazo, fíjate que nos manda a decir, buen día, el enriquecimiento es tan variado como los ejemplares para quienes se planea. Muy interesantes opciones y anécdotas. Enriquecer puede ser incluso un acomodo diferente de los juguetes y adornos. En la pecera, por ejemplo, del pez beta, sonidos ambientales diferentes, forma de presentación del alimento distinta. Y bueno, ¿qué te digo? Todo lo que mira, nos manda decir nuestra gran amiga.
1: Aprovechando el comentario que nos hace Andrea, quiero mencionar, por ejemplo, cuando menciona Osvaldo que de repente les ponemos hielos, ¿en qué sucede, por ejemplo, con los delfines? A veces el pescado, que es parte de su dieta, en lugar de dárselo así de manera normal, hacemos una cubeta grandota con varios arenques o varios capelines o varias sierras dentro de este hielo, lo congelamos, se los ponemos y entonces el animal sabe que se va derritiendo poco a poco, empiezan a jugar con él, tratando de comerse el pescado, y así lo hacemos con los osos, lo hacemos con los elefantes. Obviamente a cada animal hay que ponerle lo que le gusta. Por ejemplo, el caso de los osos, se le puede poner su mismo alimento, a veces los peces también adentro. En el caso de los elefantes, escondemos frutas y sabemos que es una bolsa de hielo, un hielo grande, digamos un tamaño de una cubeta, y adentro saben que hay manzanas, entonces empiezan a juguetear con él, y como bien dice Andrea, y le agradecemos que esté pendiente de nosotros, porque ella también trabajó muchísimo tiempo con enriquecimiento y sobre todo en el caso de las aves,

0: y son animales que están mentalmente mucho más estables y hace que su producción sea mucho más efectiva.
1: Y déjenme comentarles, a mí me tocó participar en un estudio por parte de la UNAM con eso que estás comentando, José Luis, y que nos decía Osvaldo. ¿Y sabes cuál fue la música que mejores resultados obtuvo en términos de producción? Es decir, se incrementaba el volumen de litros de leche, y lo vimos tanto en borregas, en vacas y en cabras. Resulta interesantísimo, pero la música de Mozart fue la que mayor impacto tuvo, y se compararon varias, sobre todo música clásica, varios autores de toda esta música, entre ellos Bach. Por ejemplo, Bach fue la que menos producción tenía, como que resultaba más estresante, en el sentido de que sabemos es una estructura musical más dramática en comparada a la de Mozart. Pero sí, efectivamente, todo esto tiene un impacto muy positivo en términos de bienestar animal. Y, por ejemplo, en animales de compañía, pues ahora hay toda una gran gama de juguetes interactivos que les llaman, en donde el animal tiene que jugar con el juguete, valga la redundancia, pero adentro trae croquetitas o trae premios, y eso hace que su capacidad mental haga encontrar la clave para que obviamente puedan recibir el premio, que en este caso es una porción de alimento o alguna cosa preferida por ellos, ¿no? Interesantísimo esta nueva corriente ahora de esto del enriquecimiento ambiental.
0: Efectivamente, y creo que es básico mantener a nuestros animales bien estimulados mentalmente. El esconderles la comida, por ejemplo, o el esconderles el juguete, de repente es como si al niño todos los días le das su loncherita y le das su pelotita de manera rutinaria, llega un momento en que pues se aburre, ¿no? Y de repente, si le escondes, ¿y dónde quedó la pelota? Bueno, les despiertas un interés. Acuérdense que los animales tienen varias razones para vivir. La primera es, se despiertan para comer; segunda, para no ser comida; tercera, para reproducirse; y cuarta, para divertirse. Entonces, el enriquecimiento ambiental es ver de qué manera los entretenemos y les damos algo para que se mantenga la mente ocupada.
1: Por supuesto, y precisamente pues hasta con los humanos, los pacientes gerontes, los viejitos, pues obviamente el tener ocupada la agilidad mental pues retrasa el envejecimiento cerebral y por lo tanto mejora muchísimo la calidad de vida en comparación con el sedentarismo. Es el mismo principio que aplica también en la cuestión de los animales, y recordemos que en los animales, en términos de cronología de edad, pues pareciera como que el envejecimiento es más rápido, a diferencia de la cronología de edad que tenemos con los viejitos humanos, por decirlo de esa manera. Entonces, esto también ayuda para la salud física, porque genera ejercicio, y la salud mental, como tú ya bien lo comentaste.
2: Algo que me gustaría agregar,
1: finalmente, Osvaldo, así,
2: rápidamente,
1: adelante con tu comentario.
2: Que es importante para cualquier persona que tiene un animal a su resguardo, en su cuidado, que vea las características del animal, si tienes un caballo, si tienes un perro, si tienes un gato, y que se enfoque en las necesidades del animal. Muchas veces vemos la mayor parte de las personas con tutores que creen que nada más por ponerles comida y agua es suficiente, y no, todos los animales son seres vivos y necesitan una retroalimentación, si los tenemos fuera de su hábitat o en una situación distinta, ¿no? Entonces, lo único que me gustaría agregar es que se preocupen y que vean el comportamiento de sus animales y se enfoquen en hacerlos felices y brindarles un bienestar.
1: Perfecto, Osvaldo, pues te agradecemos mucho el que haya estado con nosotros. Muchas gracias, y seguramente seguiremos platicando contigo de esto. Muchísimas gracias. Nosotros vamos a una pausa y regresamos. Nos vamos a enlazar a la sección del uso de cannabis medicinal. Vamos y venimos, no nos tardamos. Estamos aquí en Está de Pelos. Tenemos más.
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8: Bueno, pues ya estamos aquí en esta de Pelox. Conéctate con la planta. Y para ello, nuestro gran amigo, colega, colaborador de este espacio, Mis Castillo, que está puestillo.
9: Y aquí con el amarillo.
8: Ande usted, mire, Mis, qué gusto saludarte, hermano querido. Bienvenido a tu espacio.
9: Un gustísimo estar con ustedes, mi querido Amarillo, ya los extrañaba.
8: No, al contrario, nosotros te extrañamos en esta gran sección que ha generado pues mucho interés en la gran familia esta de Pelox, el uso de cannabis, toda esta mala interpretación que se tiene de esta planta por todas las cuestiones pues psicotrópicas, de adicción y etcétera, pero nosotros nos enfocamos a esa parte positiva, esa parte muy, muy buena para el uso de la medicina veterinaria, que es el uso medicinal, valga la redundancia. Mis, cuéntame, porque tú eres un médico, yo creo que el único o el par de veterinarios con la doctora Flor y algunos otros certificados en el uso legal, que además ya está aprobado por nuestro país, y iCanVets, una institución registrada, certificada para el uso medicinal de esto.
9: Así es, Doc. Ahorita somos nada más 3 médicos veterinarios en México con estas certificaciones, pero ¿qué crees? Una de las doctoras ya está por irse a Estados Unidos, entonces nos quedaremos 2 otra vez. Pero hemos visto muchas, muchas cosas interesantes y todas respaldadas por ciencia, y justo van de la mano con el tema que han estado platicando mucho hoy de enriquecimiento ambiental, de estereotipias. Hemos tenido un montón de pacientes, tanto animales de compañía que están con nosotros en casa, como animales bajo cuidado humano, ya sea en parques, en zoológicos, en otros lugares, que cuando todas estas cosas van saliendo poco a poco mal y ya entran en un problema de estereotipias severas, de automutilación, donde se lastiman ellos mismos, pues como ya decían, las aves que se arrancan las plumitas, pero luego llegan a casos peor de arrancarse la pluma, de hacerse hoyos en la piel. Y muchas veces ese ya es momento de sumar cosas, además del enriquecimiento ambiental, tratamientos con medicina. Y muchas veces utilizamos fármacos o medicinas que son un poco fuertes para bajar esa ansiedad, bajar ese estrés, lo que hemos visto que ayuda mucho, incluso antes de meter estas medicinas más fuertes, es incorporar el CBD, porque el CBD nos ayuda a bajar ese miedo, ansiedad y estrés que puede estar sintiendo estos animalitos y permitirnos que le hagan más caso al enriquecimiento ambiental, que le hagan más caso a sus entrenamientos, que le hagan más caso hasta a los juguetes que les estamos poniendo para jugar con ellos, y con eso mejora también la parte conductual del problema. Pero no es lo único, porque cuando tienen lesiones en su piel, pues tienen inflamación, tienen dolor, y esto mismo, el mismo dolor les causa más ansiedad y se vuelve un ciclo vicioso donde estoy, me duele, me pico, me rasco, me lastimo más, me duele más y lo sigo haciendo cada vez más, pues por este ciclo que se crea.
8: Fíjate que hay algo importante, mis queridos y queridas, que ya vamos a tener esta sección aproximadamente cada 15 días aquí en esta de Pelox. Y yo creo que lo primero relevante que deben ustedes de conocer es que muchos creen que pueden ofertar productos a base de CBD de dudosa procedencia. Déjame planteártelo así a mi especialista, gran amigo, colega, el doctor Mish Castillo, porque tiene que provenir de cuestiones certificadas, ¿no? De empresas certificadas, donde el producto que estás adquiriendo realmente te dé la certeza de lo que estás usando. Ahorita me estás hablando de esta cuestión, además o adicional al enriquecimiento ambiental, pero se puede utilizar para muchas otras indicaciones médicas. ¿Qué le dices a la audiencia? Porque yo veo hasta en el metro, de repente ofreciéndote productos de CBD en los tianguis, y quién sabe qué sea esa cosa. Mitch, coméntalo, por favor.
9: Exacto, tenemos el problema en México que nos encanta falsificar todo, que todo es pirata, que todo es barato, y lamentablemente ese es el caso con cannabis ahorita, porque todo el mundo dice, pues yo cultivo mi plantita, la meto en aceite y se lo vendo a la gente en quién sabe cuánto el frasquito, a veces es muy económico, a veces no tanto, pero el problema es que todos esos productos no son legales en México ahorita. Sí o sí tiene que ser un medicamento, se compra con receta médica en farmacias autorizadas, y aquí déjame te platico una anécdota. Porque en 2021 se acercaron nosotros unos médicos veterinarios especialistas en fauna silvestre que trabajaban con elefantes y se acercaron para preguntar si podíamos incorporar CBD en el tratamiento de un elefante. Y honestamente ahí nos encontramos con algunos chismes de que algunos sitios en México estaban ya utilizando estos productos apócrifos para tratar a los animales de zoológico, y eso no tienen idea, es un enorme riesgo a un animal que puede estar tumbado 3, 4, 7 días porque le estaban dando algo de cannabis. Eso es una sobredosificación. Es un animal que está teniendo efectos secundarios adversos, severos, de que no se puede ni levantar de tan, ahora sí que, pues la verdad, de tan sobredosificado que está con cannabis. Y un medicamento no nos haría esto, no trae contaminantes, la dosis está medida a la perfección y por supuesto se dosifica por las indicaciones del veterinario. Entonces no se arriesguen, no automediquen, no compren cualquier cosa que encuentran en internet o en el centro comercial o a veces hasta en la pet shop, porque todos estos, si lo compraron sin receta, no es legal, lamentablemente.
8: Claro, y además déjame enfatizar lo que tú dijiste, esto está basado en ciencia. Y precisamente ICANVETS, que significa el Instituto de Cannabis, y obviamente avalado por veterinarios certificados a nivel internacional, como es tu caso, pues evidentemente esto está documentado y tiene un rigor técnico, es decir, no es una ocurrencia, sino que hay evidencia clínica del uso medicinal de esto, porque además la preparación de este medicamento, que además cumple con el marco legal y el marco regulatorio clínico por la autoridad competente, puede ser indicado o prescrito, Mish. Y en este sentido, pues este fundamento científico hace que haya una certeza clínica de lo que se está usando, haciéndote el planteamiento de que estos son coadyuvantes a la terapia médica, es decir, no sustituye lo que el médico veterinario plantea ante un diagnóstico clínico, pero que puede ser de muchísima utilidad.
9: Exactamente, sí o sí necesitamos que sea el veterinario el que lo indica, pero además el que nos asesore en la parte de dosis, cada cuánto lo vamos a dar, cómo lo vamos a dar, porque sí hace diferencia darlo, por ejemplo, con el estómago vacío que darlo junto con alimentos. Pero lo más importante es toda esta ciencia que respalda. Estos no son estudios que nos inventamos nosotros en Instituto del Cannabis y CAN, sino que ya existen en Estados Unidos, en Israel, en otros países que han ido investigando, y nosotros tomamos esa base científica para empezar a utilizarlo aquí en pacientes en México, pero con un medicamento que nos garantiza contener exactamente lo que dice y que no trae cosas de más, que no tiene la parte de droga de la planta, que es la que nos causa más efectos secundarios en animales, y que tenemos la certeza de que le va a ayudar. Pero como bien dices, no sustituye. Por eso en estos casos que platico también, por ejemplo, tuvimos un jaguar que le tenía miedo a una jaguar porque nunca había visto un jaguar aparte de él mismo en su vida. Entonces estaba súper estresado, caminaba mucho, como decimos aquí en México, ¿no? Como león enjaulado, que hacen los caminitos en el albergue donde viven. Y esto era por ansiedad, porque él nunca había compartido su hogar con otro ejemplar y porque nunca había visto a otro jaguar. Entonces, obviamente, los dos estaban estresados. El macho hacía caminitos, la hembra, pues la hembra también tenía un poquito de miedo porque nunca había vivido ahí. Ella vivía con perros en una azotea. Y entonces, esa ansiedad les pesó un poco a ambos, pero además de enriquecimiento ambiental y un cambio de dieta que indicaron los veterinarios ahí en este zoológico donde se albergaban, sumamos CBD para bajar esa ansiedad y no te miento, en menos de 2 semanas ambos jaguares estaban mucho mejor.
8: ¡Qué maravilla! Pues esto y más vamos a estar platicando en esta sección maravillosa por cortesía de iCan Vets. Conéctate con la planta. ¿Dónde te contacta, Nish? Y pues nos estaremos viendo en la próxima emisión. Datos de contacto, por favor, que lo establezcan contigo y los puedas asesorar.
9: Claro que sí. A mí me pueden encontrar en mi Instagram, @mish.vets de veterinario. Y si no, también nos encuentran en Facebook e Instagram como Instituto del Cannabis Veterinaria, ICAN, ICAN, Vets de Veterinarios.
8: Pues ahí está, establezcan contacto con los especialistas, no se dejen sorprender y hagamos las cosas correctamente. Muchísimas gracias, doctor Castillo, Mish Castillo, que platicó con el amarillo aquí en Conéctate con la Planta. Gracias, nosotros vamos a la pausa y volvemos.
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8: Gracias, Mish.
10: Ya estamos. Oigan, ya nos vamos nada más para despedirnos muy rápido. La verdad, un programa redondo, padrísimo. 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De cualquier manera, de hoy en noche seguimos platicando e invitándoles a De Patitas a la Playa. Y pues ya nos vamos, Yellow. Gracias al Doc Solórzano y a todos los que hacen posible la transmisión de este espacio.
8: Por supuesto, los invitamos a que nos acompañen ustedes mañana en próxima cita, próximo sábado en punto a las 8 de la mañana, aquí en Estadio Pérez. Muchísimas gracias a todos, a todas. Y bueno, pues ya nos vamos. Pasen un maravilloso fin de semana y pues que disfruten esta
10: caminata. A ver quién gana el mundial, oye.
8: Ah, sí, hay que ver.
10: ¡Ole!
8: ¿A quién le vas?
10: ¡Ole! A España, sí. Vamos a ver.
8: Y por ahí también nuestro amigo Juega el América contra los Gallos del Querétaro. Ahí voy a duplicar mi dedo de tacos. Arranca.
10: Muchas gracias.
8: Arranca el campeonato mexicano, así es que ahí estaremos también dando cuenta de todo esto, Chimés.
10: Así es, gracias, pues, Doc Solórzano.
11: Fin de semana. Disfruten su fin de semana y cuiden a sus mascotas. Piensen en darles siempre algún entretenimiento para que también estén bien de su mente. Saludos y nos vemos el próximo.
8: Perfectamente, bye, bye. Pues vámonos. Pásenla bonito. Esto fue Está de Pelox. Gracias. Adiós.
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hora exacta es 10:25. 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

0: La hora exacta es 10:41. 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

0: exacta es 10:51. 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

0: La hora exacta es 11:07. 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

0: exacta es 11:26. 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

0: La hora exacta es 11:35. 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

0: La hora exacta es 11:43. 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

0: La hora exacta es 11:59. 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
2: 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Bueno, pues vamos con música ya a la cabina de EXA FM, Alex. Y al regreso, pues, ¿qué te parece si platicamos lo que tenemos? Hay más sorpresas. ¡Vámonos!

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1: 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La hora exacta es 12:13. 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
15: Ya estamos de regreso a través de EXA 95.5. 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
16: Cómo va avanzando.
15: 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Y ha sido objeto de investigación clínica porque se puede regenerar. Qué padre que la tienda, que además se llama Ajolotito, se pueda regenerar, pueda evolucionar y tener este cambio positivo, porque además, pues sabemos que ustedes siempre trabajan en pro de la sociedad y eso va a ser interesantísimo, conocer lo que van a seguir haciendo con el Club de Leones, todo lo que siempre hacen en conjunto, mi Alex.
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15: Perfecto, pues Alex, vamos a ir con música a la cabina de XFM. Estamos en la recta final diciéndole adiós a esta etapa de Ajolotito Home Store porque se vienen sorpresas.

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0: 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La hora exacta es 12:28. 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
11: Ya estamos de regreso en vivo desde Ajolotito Home Store. Y no saben, bueno, yo cuando vengo, además de que me encanta ver a Alex, me encanta visitar la tienda, cuando vengo siempre me topo con una persona que quiero mucho desde la niñez y que además es un gran ejemplo de que cuando se hacen las cosas con el corazón, las fronteras no existen, porque no. Es un miembro activo del Club de Leones, organización internacional con 107 años de existencia en todo el mundo, 109, y que además es un gran amigo de mi familia y que yo estimo con todo mi cariño, licenciado Francisco Barrera. Lick, ¿cómo estás?
12: Mi querida amiga, de verdad, te doy otro abrazo porque me da muchísimo gusto estar aquí contigo.
11: Gracias.
12: Y que efectivamente te conozco desde bebé, desde pequeñita, sí. Y siempre tan activa y siempre tan experta en la comunicación. Yo recuerdo que siempre participabas en los talleres de todo tipo de creatividad. Eras la primera, la número one, y sigue siendo la número uno.
11: Ay, muchas gracias, Nico. Oiga, pues yo feliz de que usted siga con esta pasión por crear comunidad. Y desde hace mucho tiempo ustedes tienen una alianza interesantísima con Ajolotito, porque promueven muchos valores del Club de Leones.
12: Es correcto. Fíjate que estamos muy contentos que esta iniciativa privada, de verdad, es una alianza que cumple perfectamente bien con nuestros objetivos, con nuestra misión y con la visión de servir. Nuestro lema, tú sabes, de estos 109 años siempre ha sido nosotros servimos. Y cuando platicamos y vimos cuál es el objetivo de lo que podemos emplear, los recursos que ellos nos participan para poder desarrollar estas actividades, y pues bueno, que tengan la visión de que queremos poner, pues todo este abanico de esta tienda departamental, pero en posibilidades de que sean en costos accesibles para la gente, que tengan oportunidades de buenas promociones, de buenas ofertas. Y bueno, nos han dado un apoyo maravilloso porque con ellos hemos logrado incentivar, motivar a esos festivales que tú sabes que llevamos ya aquí 79 años de servicio ininterrumpido en Querétaro. 109 a nivel internacional, pero 79 aquí en Querétaro, para esas celebraciones que tradicionalmente siempre hemos hecho del festival de Día del Niño, el Día de la Madre, el Día del Padre, el Adulto Mayor. Entonces, todas estas vertientes han sido unos aliados maravillosos y que es un ejemplo de que la iniciativa privada, de verdad, cuando se suma a invertir cualquier recurso en especie o financiero, créeme que nosotros hacemos todo lo posible para que se multiplique y llega la gente que de verdad lo necesita.
11: Y ahorita me platicaba fuera del aire, Lick, que ustedes hicieron una compra interesante, padre, bonita, accesible, de productos de papelería, porque pues ya se viene el regreso a clases.
12: Ah, sí.
11: Y con ese apoyo que ustedes tienen por parte de Ajolotito, pueden apoyar a personas que necesitan, pues, útiles escolares.
12: Útiles escolares. Es correcto. La verdad, nos armaron unos kits maravillosos, maravillosos para los niños, y los papás, pues, de verdad, los recibían con un gusto maravilloso. A lo mejor no coincide con la lista de la escuela, pero son útiles básicos que requiere todo mundo, desde lápices, crayolas, sacapuntas, tijeras, exacto. Entonces, fue un kit muy, muy padre, con un costo de verdad muy accesible que nos dieron, incluso especial para nosotros, para el Club de Leones. Pero las personas cuando se enteraban, y lo podemos ir a comprar allá, y le digo, Alex, yo creo que sí los tienes que poner al alcance de la gente también, y siempre se han sumado.
11: Perfecto,
12: siempre.
11: Y pues recordar, Lick, que en dos semanas Ajolotito va a tener una nueva cara, una nueva piel, y vamos a estar contentísimos en esta reapertura.
12: Con ese espíritu que tienen de innovar, innovar, innovar, y afortunadamente lo han hecho de una manera muy profesional, y esta nueva imagen, esta nueva posibilidad, pues va a continuar aquí en el Club de Leones, que todo el mundo se entere que sigue el Club de Leones en pie, pero con esta alianza, con esta nueva imagen de Ajolotito, y que son aliados número uno aquí, como los vecinos.
11: Licenciado Barrera, muchísimas gracias por acompañarnos.
12: No,
11: qué gusto. Y que sigan también al Club de Leones en sus redes sociales,
12: por
11: para
12: supuesto,
11: que se involucren y para que, como siempre, sigamos haciendo comunidad.
12: Es correcto. Y ojalá que nos visiten y más personas estén interesadas en formar parte del voluntariado o incluso ser socios del Club de Leones.
11: Perfecto, Lick. Pues vamos con música a la cabina de Exa FM en vivo desde Ajolotito Home Store. Estamos aquí en Tecnológico, casi frente al Tec Regional, casi llegando a universidad. Aquí los esperamos.
12: Gracias.

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0: 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La hora exacta es 12:43. 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
27: Gracias a ti. ¿Quién está ahí en cabina? Ay, mi novio Emiliano Pulido, ¿te refieres a mi bebé? Emiliano Pulido, te amo con todo mi corazón, saludos. Gracias, Gavito, Richardson, Marcos, como siempre, un placer. Gracias, Joy, y a toda la gente que nos escuchó el día de hoy. Feliz fin de semana y aquí los esperamos en Ajolotito.
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2: 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La hora exacta es 12:59. 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
1: La hora exacta es 1:17. 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

0: exacta es 1:26. 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
1: La hora exacta es 1:46. 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

0: La hora exacta es 1:58. 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
2: Ya estamos, bienvenidos, ¿cómo están? Son las 2 de la tarde con un minuto. 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
2: 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Ah, no, vámonos con música y regreso. Gracias allá en cabina a mi querido Emiliano que está en este control remoto y aquí a mi querido Lalo. Yo me voy a la música y regreso. 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
0: 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La hora exacta es 2:16. 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
13: 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Ahorita regreso, ponte EXA.

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0: 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La hora exacta es 2:28. 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
10: Vámonos con más música y regreso. 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
0: La hora exacta es 2:41. 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
12: 2:44. 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
0: Yo soy Karen García, gracias a Lalo, gracias allá en cabina Emiliano, nos escuchamos el lunes, ponte Exa.

0: esa combinación no falla, parceros.
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1: 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La hora exacta es 2:56. 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
0: 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La hora exacta es 3:13. 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

0: 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La hora exacta es 3:23. 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
0: 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La hora exacta es 3:43. 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
10: Esta es la edición número 29 del Exámetro.
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10: Bienvenidos a la edición número 29 del Exámetro, el conteo oficial de la cadena más importante de habla hispana. Yo soy Juan Carlos Nájera y a lo largo de esta hora te presentaré las 10 canciones más pedidas en Exa FM. ¡Comenzamos!
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10: Mentiras All Stars llega al Auditorio Nacional con Belinda, Mariana Treviño y Dana como invitada especial. El espectáculo, que revive los grandes éxitos musicales de los años 80, se presentará el 12 de septiembre en CDMX y posteriormente visitará Monterrey y Guadalajara. Es momento de escuchar a Los Ángeles Azules con Belinda en el lugar número 10 del Exámetro.
0: Lugar número 10.

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1: Fuiste tú de Mar Solís es una canción que habla del momento en que una persona logra reencontrarse consigo misma después de haberse perdido en una relación. Un tema que retrata ese amor que parece hacerte volar cuando en realidad te estás hundiendo. Es momento de escuchar a Mar Solís en el lugar número 9 del Exámetro.

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1: Olivia Rodrigo debuta en el número uno de Billboard 200 con su álbum You Seem Pretty Sad for a Girl So in Love. Este último disco de la cantante es catalogado como uno de los lanzamientos más exitosos del año, reafirmando su lugar como una de las artistas pop más importantes. Es momento de escuchar a Olivia Rodrigo en el lugar número 8 del Exámetro.
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5: Ponte cómodo que estamos de regreso en el Exámetro. Recuerda hacer tus peticiones a través de las redes sociales de Exa FM. 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
5: Dosis de Xavi es un tema que se ha colocado entre los primeros lugares de popularidad en México, además de debutar en el top 10 del Hot Latin Song tras su estreno. Su video oficial ya supera el millón de reproducciones en plataformas digitales y esta semana se ubica en el lugar número 7 del Exámetro.

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1: David Bisbal sorprende a sus seguidores en Bogotá. El cantante compartió en redes sociales imágenes donde se le ve recorriendo algunos lugares emblemáticos de la ciudad junto al mensaje "Qué alegría volver a Colombia", desatando rumores sobre un posible concierto en la capital colombiana. Es momento de escuchar a David Bisbal en el lugar número 6 del Exámetro.
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1: Morat emociona el Tri Femenil. La agrupación colombiana dedicó un mensaje especial a las jugadoras mexicanas tras verles celebrar con una de sus canciones, felicitándolas por su entrega y su esfuerzo en la cancha. Es momento de escuchar a Morat en el lugar número 5 del Exámetro.
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0: 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La hora exacta es 4:24. 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
14: Estamos de regreso en el Exámetro. Recuerda seguirme en redes sociales como @jcenajeroficial.
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14: Ariana Grande retoma su relación con Ricky Álvarez. Durante su concierto en Nueva York, la cantante modificó la letra de uno de sus temas para incluir la frase "Siempre encontramos nuestro camino de regreso", gesto que sus fans interpretaron como una confirmación de su reconciliación con el bailarín. Es momento de escuchar a Ariana Grande en el lugar número 4 del Exámetro.
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1: No está sola de Gloria Trevi, se ha colocado entre los primeros lugares de popularidad en México desde su estreno. El sencillo, que forma parte del álbum El Vuelo, ya supera el millón de reproducciones en plataformas digitales, consolidándose como uno de los temas favoritos de la etapa independiente de la cantante. Es momento de escuchar a Gloria Trevi en el lugar número 3 del Exámetro.
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3: Estamos de regreso en el Exámetro. Recuerda hacer tus peticiones a través de las redes sociales de Exa FM.
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3: Hash inicia con éxito su nueva etapa musical. De acuerdo con una encuesta de Billboard, ¿Qué le pongo?, su más reciente sencillo, fue elegido por los fans como el mejor lanzamiento musical de la semana, superando a otros estrenos gracias al apoyo de sus seguidores. Es momento de escuchar a Hash en el segundo lugar del Exámetro.

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1: Esta semana, Los Ángeles Azules y Belinda bajan al 10º sitio con Por Ella. Mar Solís ingresa al número 9 con Fuiste Tú. David Bisbal desciende al 6º escalón con Vivir Así Es Morir de Amor. Morat y Silvestre Dangond llegan al 5º lugar con Lo Poco Que Yo Quiero. Gloria Trevi brinca al 3er peldaño con No Está Sola. Y Hash se mantiene en la 2ª posición del Exámetro.
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1: Die Die de Shakira y Bruma Boy sigue rompiendo récords. La canción oficial de la fiesta más grande del fútbol alcanzó el primer lugar de la lista de Billboard Global, convirtiéndose en el primer tema mundialista en alcanzar esta posición. Es momento de escuchar a Shakira y Bruma Boy en el primerísimo lugar del Exámetro.
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1: El Exámetro es producido por Saúl García, el guión a cargo de Hatsiri Durán, dirección general Jesse Cervantes, todos los derechos reservados de MBS Radio. Yo soy Juan Carlos Nájera, nos escuchamos en la próxima edición y recuerda en todas partes, ponte Exa. Adiós. Adiós.
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0: hora exacta es 5:01. 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
0: La hora exacta es 5:12. 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
6: La hora exacta es 5:51. 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